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1: Así es, estos son los éxitos del 93.3, los éxitos de tu estación. Se llama Por Amarte, tema de telenovela. ¿Se acuerda, señora? ¡Hombre! Ya son las 6:08, 722-213-1389 y 90. Sigue lloviendo, ¿eh? Maneje con precaución.

0: Ya son las 6 de la tarde con 11 minutos, 6 con 11. Bueno, pues desde la casa de ustedes para acá vimos tres accidentes. Digo, vimos porque pues muchos salimos perjudicados por el tiempo, ¿no? Digo, tengan mucha precaución, manejen con cuidado. Recuerden que hay baches que con el agua obviamente se tapan y pues ahí puedes pasar y perjudicar tu suspensión. Manejen con mucho cuidado. Son las 6 con 12 minutos, 722-213-1389, 722-213-1390. 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
0: Baker. Vamos a viajar a los 90 con la banda R15 de los precursores de la Tecnobanda. Son las 6:17 ahora.

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1: Para todas las morenitas que ya salieron del trabajo y ya están rumbo a casa o ya llegaron a casa, bienvenidas, linda morenita, diferente nivel y los plebes del rancho.
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0: invito a que levantes la mano con tu mensaje de voz, con tu mensaje de texto. Estamos completamente en vivo y estamos para ti. 722-213-1389. ¿Qué plan hay para este viernes, eh? Sí, esta semana no sé si ustedes lo sintieron, pero tal parece que desde fue de las semanas más rápidas. Tal vez haya sido por la justa del deporte del balompié a nivel mundial. O no sé por qué, pero esta semana se fue de volada. Son las 6:26. Cuéntanos por WhatsApp o por teléfono qué plan tienes para hoy. 722-213-1389, 722-213-1390. Tenemos pausa, ya regresamos.
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1: Esta canción es para todos los enamorados, para ti, sí, para ti que ya empiezas una relación. Por siempre, mi amor.

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2: Son las 6 de la tarde con 36 y 6 de la tarde 36 en esta tarde húmeda, y parece que así seguirá por lo menos 2-3 horas más. Juan Carlos el Conde.

0: aquí con tus mensajes. Gracias. Hola, ¿qué tal, amigo? ¿Te puedes mandar un saludo para Jackie y Priscila y sus balas de plata? Le escuchamos en Capulitlán también dos canciones de los Bibis, por favor, por esa mujer y el señor Apache. Gracias, amigo. Y nos manda fuertes abrazos. Muchas gracias. Por acá dice, ¿cómo estás, Manuel? Ya, ¿cómo estás? ¿Como mango petacón? Pues no, ni tanto, Ya extrañando aquí, escuchando, ¿te puedes mandar un saludo para el tóxico, el polaco, por favor? Claro que sí, mi querida Florecita. Son las 6:43. Tenemos una pausa, no te vayas. 722-213-1389 y 90. Es tu música, es tu estación.
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1: Solamente faltan 8 minutos antes de las 7 de la noche, recordando al buen Chopo de Sinaloa. Se llama Recostada en la Cama. Recuerden que mañana es el baile del Conjunto Primavera.

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1: ¿Quieres una canción? ¿Dedicar algún tema en especial? Adelante, 722-213-1389 y 90. Es Franco de Vita a las 7:06.

0: son las 7:11, 7:11 en Solo para Enamorados. Hola, ¿cómo estás? Buenas tardes. ¿Podrías ponerme algo de Te Amo, por favor? Claro que sí. Hola, Manuel, ¿cómo estamos? Buenas tardes. Oye, mándale un saludo para Paola. Ella es mi esposa, de parte de Gabriel. Dile que la amo mucho. Y si me puedes poner la canción de 7 de septiembre de Mecano. Qué bonita canción, ¿eh? Por favor, ella te escucha en San Nicolás Tolentino. Ahí está. Vamos a buscarla. Son las 7:11. ¿Qué te parece si viajamos a una pausa? Pero no te vayas. Es una pausa muy corta y continuamos con mucho más.
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0: ¿Ya descansando? Perfecto, son las 7:19. O si estás trabajando, te acompañamos. La Quinta Estación.
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0: Ya son las 7:27, 722-213-389-90. Más saludos, muchas gracias. Hola, buenas tardes. ¿Podrías comenzarme con la canción de mi linda esposa? Bueno, será en memorias. Para escucharla, dice que para escucharla, estoy en Almoloya, bueno, de Alquiciras. Eso es lo que entendí porque no está bien escrito. Con mucho gusto. Hola, ¿me podrías complacer con la canción de Selena como la flor? Bueno, eso también será después solo para enamorados. Hola, la canción de Diego Verdaguer, voy a conquistarte, para mi esposa Jessica Bermúdez de parte de Lalo. Te escuchamos en Temuaya, dile que la amo. Seguramente ella lo sabe y bastante bien. Hola, ¿qué tal? ¿Cómo estás? Manda saludos para mi esposa. Ella se llama Paola Saide y a mi nena Adara Getsemaní, que las amo mucho, ellas son mi vida entera. De parte de Rigoberto. Gracias, Rigo. Son las 7:27. No te vayas.
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0: ya son las 7:41. Hola, ¿qué tal? ¿Cómo estás? Buenas noches. ¿Me podrías complacer con la canción de José José? La que tú quieras. Saludos para mis hermanas desde San Nicolás Mabatí. Ah, bueno, pues hasta allá se va el saludo. Muchísimas gracias. Por acá dice, compláceme con algo de Alejandro Sanz o algo de Eros Ramazzotti. Claro, mira, algo clásico. Con mucho gusto. 18 minutos y ya a las 8.
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0: extrañaré. Tenlo por seguro.
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2: Ya son las 7:53 minutos. Como ella, sí, como tú.

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8: Hola, hola, te saluda Erika García y estas son las noticias más importantes de hoy. El gobierno otorgará un subsidio del 100% en el pago del refrendo anual del ejercicio fiscal 2026 y de años anteriores para prestadores del servicio de transporte público, beneficio que se suma al subsidio vigente del 100% en el impuesto sobre tenencia o uso de vehículos de 2026. Además, mantendrá la extensión de vida útil de las unidades hasta por 13 años a partir del año del modelo, con el objetivo de avanzar en la regularización y el ordenamiento del servicio de pasajeros. El Registro Civil del Estado de México reportó que, con la llegada de la Justa Deportiva Internacional, aumentaron los registros de nombres de futbolistas entre 2025 y 2026. Diego encabeza la lista con 32 casos por el brasileño Thiago Silva. Maradona y Mbappé tienen 9 registros cada uno. Messi fue elegido 5 veces en Chalco, Chimalhuacán, Ixtapaluca, Tlalmanalco y Toluca. Y Cristiano Ronaldo 3 veces, todas en Toluca. Se instaló el Comité Estatal de Partería para ampliar la atención materna y reducir riesgos durante el embarazo, parto y posparto, con el objetivo de disminuir la mortalidad materna y ofrecer atención más cercana, intercultural y segura a las mujeres mexiquenses, mediante la coordinación entre instituciones de salud, parteras tradicionales y parteras profesionales.
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0: 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Muy buenas noches, son las 8 en punto. Es Montes de Durango. Si tú te vas.
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0: No, ya te fuiste.
2: Con tus efectos.

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1: Saludos para todas las tiendas que nos están escuchando, especialmente para la señora Janet, para Marisa, para toda su familia que están trabajando, pero en serio, desde muy temprano y hasta muy tarde. Son las 8:07. 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
1: Y esta canción para todos los demás, claro que sí, se llama Mi viejo de rancho exterminador. A las 8:11.

0: dice por acá. Hola, ¿me podrías complacer con la de No me arrepiento de este amor de Gilda? ¡Ay, qué temazo! No me arrepiento de este amor. Gracias, te escuchamos en Jocotitlán. Con mucho gusto. Dice por aquí. Hola, hola. Ah, bueno, es mensaje de voz. Es mensaje de voz. Este, ahorita lo ponemos, ¿eh?
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7: Siempre se agradece una salsa a las 8:17. Son los adolescentes.

0: A ver, a las 8:28 les tengo una pregunta seria. Ya hace hambre, ¿verdad? ¿Qué vamos a cenar? Hoy es viernes, hoy se puede, ¿no? ¿Qué se les antoja? Ahí lo que caiga, ahí lo que caiga. No, cuénteme, por WhatsApp, 722-213-389 y 90, ¿qué es lo que hoy van a degustar en familia o ahí en el negocio, donde quiera que estén? Así que platíquenos, son las 8:29, la pausa, ya regresamos.
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1: ¡8:31!

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1: Te cuento, son los tremendos gavilanes, algo clásico, pero clásico, infamia, 20 minutos.

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0: las 8:43 minutos. Sí, 8:43. Dice por acá, ¿qué pasa, Manuelillo? Te puedes mandar un saludo a la famosísima tía Yolis. ¿Qué pasó, tía Yolis? La señora de los pambazos hasta San Juan de las Huertas. Por favor, la señora Yola Pedraza. Pedrosa, Pedrosa. Dices tú, la señora de las manos mágicas. Ah, mira, nada más, sí, cómo no. Qué ricos pambazos, señora, se lució, Hola, buenas noches. ¿Me podrías poner la canción de los dos carnales? Tristes, tristes navidades. Ah, caray, estamos en junio. Te escuchamos aquí en La Palma para toda la banda. Dice por acá, hasta me sentí raro. Hola, ¿me podrías complacer con la canción de Gali Galeano, Salsa? Gracias, te escuchamos en Cocotitlán. Saludos, con mucho gusto. Son las 8:44 minutos. La pausa, ya regresamos.
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0: Ya son las 8:46 minutos. Yo te recuerdo, Marc Anthony y Juan Gabriel.

0: que cumbia con sabor a fútbol, Los Ángeles Azules y Belinda.
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1: A ver, ¿quién pidió salsa? ¡Qué rica! Cortesía de Polo Montañés, es el montón de estrellas. Bailemos, nena, 7 minutos y ya las 9.

0: Ya son las 8:57. Muchas gracias. Este chiquitín ya se va. Se quedan con Brian O'Connor, que ya está listo, está preparado para estar con todos ustedes desde este momento y hasta las 12 de la noche. Mañana nos escucharemos a las 9 de la mañana. Gracias de verdad. Cuídense mucho y pórtense muy bien.
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1: Te llamo a estas horas, acá está Alfredo Oliva, son las 9:05.

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1: Son 9:09. Se llama Los Consejos de un Padre. Acá está don Gerardo Reyes. Márcame hoy en punto a las 10. Acuérdate que hacemos tu enlace en este viernes 12 de junio. Estoy seguro que lo van a disfrutar.

escuchar al recodo de Don Cruz Lizárraga. Se llama Si Quieres. Márcame 722-213-1389 y 722-213-1390. Hagamos tu enlace en este viernes en vivo. Vamos a hablarle a tu persona especial. Vamos a alegrarle la noche, ¿va? Estoy seguro que ese detalle le va a encantar. Programo tu llamada, ¿eh? Márcame ya.

0: 16 minutos en el 933. Oigan, mañana sábado 13 de junio, allá en Plaza Sendero, vamos a escuchar y a disfrutar del Conjunto Primavera. También llega el grupo Quintana, Fidel Rueda, los Flyers y los Tex-Tex. Esto mañana ya en Plaza Sendero, ¿eh? Acuérdate que los boletos a la venta en Plaza Sendero ya los puedes comprar ahí para que mañana cantes con el Conjunto Primavera. Vamos a la pausa, son las 9:16. Hay mucho más para ti. En vivo te acompañamos a las 10. Tu enlace, márcame y le hablamos a tu persona especial. Ya vengo.
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0: Corazón sin cara. Acá está a Nanking Larios. Cristo.

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1: Márcame 09:25. Hacemos tu enlace 722-213-1389. 722-213-1390. Con gusto le vamos a marcar a esta persona especial. Prepárate, ya vienen los maestros parrilleros.

0: Son las 9:28 minutos. Vamos a la pausa. Ya vienen los mejores maestros parrilleros. Y no te puedes convertir en uno en este curso que tenemos para ti junto con los amigos de el Grupo Colegio Mexiquense y la licenciatura en gastronomía. Va a estar bien delicioso, para que te conviertas en un verdadero maestro parrillero. Aprendes las técnicas. Tienes que registrarte. Es 722-213-1389. Ya regresamos a las 9:28. No te vayas.
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Se llama Zúmbale. Acá están los recoditos. Son las 9:30. Márcame. En media hora vamos a hacer tu enlace 722 213 1389 y 90. Márcame.

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1: Se llama Derecho de Antigüedad. Acá está la original, Van a Limón. A las 9:39, márcame 722-213-1389. Y 90, hacemos tu enlace a las 10 de la noche. Márcame ya y lo programamos.

0: 9:46. ¿Quieres marcarle a tu persona especial? Estoy seguro que en este viernes alguien está pasando por un momento bien bonito que quiero compartirlo con nosotros. Márcame 722-213-1389 y 722-213-1390. Exactamente en 14 minutos hacemos tu enlace en vivo y le hablamos a esta persona especial. Vamos a programarlo. Ya regresamos. Márcame a cabina.
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0: Vamos a escuchar al Campeche Show. Se llama ¿A dónde irás ahora? Son las 9:49.

con 51. Márcame 722-213-1389 y 90. Acá está el recodo con Don Vicente Fernández. Se llama La Diferencia.

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0: Hola, ¿cómo están? Son las 9:59. Bienvenidos. Qué placer saludarles en este viernes. Estamos llegando juntos al fin de semana. Gracias, Dios, porque ya es viernes y estamos en vivo a través de estas tus mágicas noches. Vamos a hacer tu enlace. Márcame ya al 722-213-1389 y 722-213-1390. Y con gusto vamos a enlazarte con tu persona especial. Marina, ¿cómo estás? Hola, muy buenas noches.
1: Hola, muy buenas noches, bien aquí.
0: Me da mucho gusto. Gracias a ti, mi amor, por estar en vivo con nosotros. Cuéntame, ¿qué onda? ¿En dónde nos escuchas, Mari?
1: No, estamos aquí en Metepec.
0: ¿En qué parte de Metepec estás?
1: En Las Marinas.
0: Órale, hasta Las Marinas, un abrazo bien fuerte para ti, corazón. ¿Qué onda, Mari, preciosa? ¿A quién le marcamos, hermosa?
1: A mi mamá, por favor, la señora Rosita González. Ella estaba un poco enfermita, pero gracias a Dios, pues ya está mejor, ya ahí la lleva, le está echando muchas ganas.
0: Qué bueno, mi amor, me da mucho gusto escuchar eso. ¿Qué le pasa a tu mami o qué le pasaba a tu mami?
1: Ah, lo que pasa es que le quiso dar como una parálisis.
0: Ok.
1: Pero gracias a Dios ahorita ya mueve su pie, su mano, ya nomás le falta un poquito una manita, pero en lo que cabe, gracias a Dios, ya habla bien y todo, ya camina solita y todo, pero sí, estuvo muy malita y es una persona que le echa muchas ganas.
0: Me da mucho gusto saber que tu mami va mucho mejor y primero Dios, verdad, es que pronto se va a recuperar al 100% tu mami, la señora Rosita. Oye, Mari, ¿y ella en dónde está? ¿En dónde vive tu mami?
1: Ella está en la colonia agrícola Lázaro Cárdenas.
0: ¿Allá con quién vive?
1: Allá vive con mi hermana Gaby y con mi papá.
0: Ok, pues vamos a marcarle. ¿Solamente hermanos son tú y tu hermana Gaby?
1: No, somos 6 hermanas y un hermano.
0: Órale, ¿tú qué posición juegas, mi amor?
1: La... No sé, no me acuerdo.
0: No te preocupes, venga, ya está marcando el teléfono
1: somos
0: de...
1: somos 6 mujeres y un hombre.
0: Okay. El teléfono que me dices es de tu hermana Gaby, ¿verdad? Ella me contesta.
1: Sí, es que el de ella, pues todavía le cuesta un poquito trabajo contestarlo por su mano.
0: Ok, no te preocupes. Bueno. Hola, Gaby, ¿cómo estás, Gaby? Buenas noches.
2: Buenas noches, ¿sí?
0: Hola, Gaby, te habla Brian Núñez y te marco de la estación de radio Cristal 93.3. ¿Cómo te va, Gaby?
2: Ah, hola.
0: Oye, fíjate que estamos en vivo y saludo con mucho gusto. Haz un favor bien especial, busco a tu mami, la señora Rosita González. ¿Me la puedes comunicar, por favor?
2: Ay, sí,
0: compa. Ajá, bueno. Hola. Oye, ¿crees que me puedas comunicar a tu mami, a Rosita?
2: Bueno.
0: Gaby, ¿me escuchas?
2: Hola.
0: Hola, ¿eres Rosita?
2: Soy Gabriela.
0: Gaby, no seas mala onda, mi amor. ¿Me comunicas con tu mami Rosita, por favor?
2: Claro.
0: Qué amable eres. Muchas gracias, Gaby, preciosa. Gracias.
2: Bueno.
0: Hola, señora Rosita, ¿cómo está usted?
2: Pues aquí en mi camita.
0: Oiga, muchas gracias porque aceptó tomar la llamada. Le habla a Brian Núñez y le marco de Cristal 93.3. Estoy muy contento de saludarle esta noche, oiga.
2: Es que no se oye bien.
0: Ya me va a escuchar mejor ahí. Le aseguro que me va a escuchar. ¿Cómo está? ¿Cómo le va? ¿Bien?
2: Ahí vamos, joven.
0: Oiga, ¿qué cree? Que en la otra línea tengo a una persona súper especial que nos pidió que le marcáramos esta noche. Por favor, escuche de quién se trata. Yo los dejo. Adelante, por favor.
3: Hola.
2: Hola.
3: Hola, ma, soy yo, Mari.
2: Ay, hija.
3: Es una llamada para decirles que las queremos mucho y que les sigue echando muchas ganas por todo lo que está pasando y vamos a salir de esta y de muchas más si Dios quiere.
2: Hija, de muchas ganas. Todo el apoyo de mis hijos. Gracias.
4: Échale ganas, señora, no sé, ya sabe que no está sola. Sabe que yo la quiero mucho como usted a mi mamá.
2: Gracias, Lalo. Gracias, que Dios te bendiga.
4: Sí, señora.
3: Es una llamada para que esté contenta y le sigamos echando ganas a todo.
2: Hija, órale, le vamos a echar ganas.
3: Todo va a estar bien.
2: Gracias.
4: Sí, señora, cuídese mucho.
0: Señora Rosita, ¿sí? Gracias por tomar la llamada. Le mandamos un abrazo bien grandotototote.
2: No, al contrario, muchísimas gracias, joven.
0: Gracias a usted y de verdad espero de todo corazón que pronto usted esté al 100%. Me da mucho gusto escucharla.
2: Muchísimas gracias, que Dios los bendiga.
0: Igualmente a usted, un abrazo para ti bien fuerte, Rosita hermosa, para toda la familia. Querida Marina, ¿qué canción le ponemos a tu mami?
3: No sé, la que ella quiera, le gustan mucho sus Caminantes.
0: ¿Qué canción le gusta de los Caminantes, Rosita? Le voy a poner una bien bonita de los Caminantes para que la escuche, ¿va?
2: Gracias.
0: Cuídese mucho, por favor, un abrazo bien fuerte para todos y disfruten
2: su canción. Muchísimas gracias, joven, que Dios los bendiga.
0: Amén, igualmente. Igual para usted, Rosita hermosa. Gracias, Marina, bonita noche.
3: Hasta luego, buenas noches, gracias.
0: Adiós, hasta luego. Márcame y hacemos tu enlace, 722-213-1389 y 90, estamos en vivo.

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1: Son las 10 con 8 minutos. Márcame 722-213-1389 y 90. Hola Luz, ¿cómo estás? Buenas noches, Luz.
2: Buenas noches.
1: ¿Cómo te va, preciosa? Bienvenida a Cristal. ¿En dónde nos escuchas, Luz?
2: En Toluca.
1: Oye, pues muchas gracias por estar con nosotros. Cuéntame, ¿qué onda, Luz? ¿Para quién va a ser este detalle? ¿A quién le vamos a llamar?
2: A Francisco.
1: ¿Qué es de ti, Paco, mi amor?
2: Es mi esposo.
1: Órale, tú y Paco, ¿cuánto tiempo llevan de ser esposos?
2: 3 años.
1: ¿3 años o 13?
2: Sí, 3.
1: Oye, ¿y dónde se conocieron? ¿Cómo fue que se enamoraron? A ver, cuéntame.
2: Nos conocimos en unos 15 años de mi sobrina. Él llegó de invitado y pues él me dijo que desde ese momento que me conoció le llamé la atención, nos conocimos y después nos hicimos esposos.
1: Wow, o sea, ¿y crees que fue amor a primera vista? La verdad, honestamente, ¿tú qué pensaste? ¿Qué pasó por tu mente cuando lo viste en aquella fiesta?
2: Sí, también me llamó la atención.
1: O sea, ¿sí crees en el amor a primera vista?
2: Sí.
1: Súper bien. Oye, ¿y Paco dónde está ahorita? ¿Está contigo? ¿Está trabajando? ¿Dónde anda?
2: Sí, está conmigo, acaba de llegar.
1: ¿Ahí lo tienes contigo al lado? ¿Lo estás viendo? ¿O le marcamos? Sí.
2: Ah, dice que sí le llame.
1: Ah, ok, pues vamos a marcarle entonces, órale pues. Para que le digas todo lo que sea tu corazón esta noche, ¿va? Ay, espérame que estoy marcando mal. Márcame, ¿quieres hacer tu enlace? Con gusto. Le hablamos a tu persona especial en esta noche espectacular. Son las 10 con 10 minutos. Estamos en vivo a través de tu estación. Y con gusto hacemos tu enlace.
3: Hola.
1: Hola, Paco, ¿cómo estás? Buenas noches.
3: ¿Qué tal, amigo? Buenas noches.
1: ¿Cómo te va? Bonita noche. Gracias por tomar la llamada. ¿Cómo estás?
3: Bien, bien.
1: Oye, pues creo que ya sabes de qué se trata esta llamada. Sabes quién te está llamando, así que yo los dejo. Adelante, sí. Por favor, con este detalle.
3: Muchas gracias.
2: Amor, nada más quise este enlace para decirte que te amo mucho. Gracias por este tiempo. Y quiero y espero que sea lo.
3: Yo también quiero que sea mucho más tiempo, que no sea el hecho nada más de pasar y que quedemos en que quede como una experiencia nada más. Que sea algo. Dicen que me quedo sin palabras, pero pues quiero que sea por siempre, quiero que sea eterno, quiero que sea sublime. Sabemos que no puede ser todo siempre bonito, ¿verdad? Pero quiero seguir luchando contigo, a tu lado, siempre. Y voy a estar para ti siempre que ocupes y yo sé que va a ser recíproco, siempre. Gracias por este detalle. Gracias por esto, porque también me llena, me tal vez hasta me hacía falta. Sabes que te amo mucho, te agradezco mucho. Hola.
1: Luz, ¿tú qué le quieres decir a tu esposo esta noche?
2: Pues que sí, él sabe que es recíproco el amor que me tiene. Todo lo que él necesite también estaré para él. Le agradezco mucho todo el tiempo que ha estado conmigo y espero que sean más.
1: Oigan, pues les mandamos un abrazo bien fuerte a los dos. Muchas gracias por estar con nosotros. Y que sean muchos años de felicidad y de amor para ustedes. Muchas gracias.
2: Gracias.
3: Gracias, muchas. Oye, amigo.
1: Mande.
3: ¿Se puede hacer una complacencia? ¿Te vale?
1: Claro que sí. Espérame, ¿sí? Primero, Luz te va a dedicar una canción a ti y luego tú le dedicas a ella otra, ¿vale?
3: Ah, caray. Ah, ok.
1: Luz, ¿qué canción le vamos a poner a tu esposo Paco?
2: Pues a él le gustan mucho los Askis. Quiere que elija su película.
1: ¿Cuál te gusta de los Askis, querido Paco?
3: Ah, pues... le daré una rosa.
1: Órale, me late la idea. ¿Y tú qué canción le quieres poner a ella, Paco?
3: Nadie como tú de los extraños.
1: Con todo el gusto del mundo se las pongo entonces.
3: Cuídense, te agradezco, mucho, hermano.
1: Por favor, no, hombre, nada que agradecer, al contrario, esa es su casa. Que tenga una noche bien bonita. Descansen, por favor.
3: Igualmente.
2: Gracias. Buenas noches.
1: Hasta luego. Buenas noches. Igual.
3: Les amo.

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0: 10:19, estamos en vivo en el 933. Vamos a conocer al nuevo parrillero de cristal. Va a estar bien padre este curso, ¿eh? A ti que estás estudiando en la prepa y que estás a punto de salir y que estás pensando qué estudiar en la universidad, bueno, aquí está esta muy buena opción con los amigos del Grupo Colegio Mexiquense y su licenciatura en gastronomía. Estamos buscando al mejor parrillero de cristal. Regístrate, tú puedes convertirte en él, ¿eh? Hola, Camelia, ¿cómo estás, Camelia? Muy buenas noches.
1: Hola, muy buenas noches.
0: ¿Cómo estás, Camelia? Bienvenida a Cristal. ¿En dónde nos escuchas?
1: De Cacalomacán.
0: Ok, saludos hasta Cacalomacán. Cuéntame, ¿qué onda, Camelia? ¿Para quién va a ser este enlace? ¿A quién le hablamos?
1: A mi hijado Sebastián, que está cumpliendo 14 años. Ahorita está a lo mejor su cena. Esperemos lleguemos a tiempo. Y si no, pues podemos felicitarlo. Desearle lo mejor, ¿no?
0: Con todo el gusto del mundo. Oye, ¿y el buen Sebastián en dónde está? ¿También está allá en Cacalomacán? ¿O él en dónde vive?
1: En Cacalomacán, ajá.
0: Venga, pues vamos a marcarle entonces hasta Cacalomacán. Okay. Dices que el teléfono que me diste es de su papá, ¿verdad?
1: Ajá, de su papá.
0: Ok. Venga, pues vamos a hablarle entonces. El papá de Sebastián se llama Jesús.
1: Jesús, ajá.
0: Va, venga, pues ya le estamos marcando a don Jesús para que nos pase al buen Sebastián. Son las 10:21, márcame, estamos en vivo en este viernes, con gusto hacemos tu enlace y le hablamos a esa persona especial. Estoy seguro que le va a encantar mucho. A ver si nos contesta Camelia, el buen Jesús. Ya está sonando el teléfono.
2: Hola.
0: Hola, don Jesús Urbina, ¿cómo está, don Jesús? Bonita noche, ¿cómo le va?
2: Todo bien, muchas gracias, buenas noches.
0: Buenas noches, don Jesús. Le habla Brian Núñez y le marco de Cristal 93.3. Oiga, un favor.
2: Claro que sí, dime.
0: No sé, manito. ¿Me podría comunicar con su hijo Sebastián, por favor, si es tan amable?
2: Ah, sí, permíteme tantito. Dame un segundo.
0: Muchas gracias, don Jesús. Qué amable. Muchas gracias. Son las 10:21, márcame y hacemos tu enlace. Estamos en este viernes. ¿Me puedes mandarme por WhatsApp el nombre completo de la persona a la que le vamos a marcar y también tu nombre y tu número, y con gusto hacemos tu enlace en esta noche? Ya no lo van a pasar, Camelia.
1: Ahí va.
0: Fueron por él, ya lo van a comunicar.
3: Bueno.
0: Hola, Sebastián, ¿cómo estás? Buenas noches, ¿cómo te va?
3: Sí.
0: Sebastián, te habla Brian Núñez y te marco de la estación de Radio Cristal 93.3. Dame un abrazo muy fuerte. Oye, fíjate que estamos en vivo y te cuento que en la otra línea tengo a una persona súper especial que nos pidió que te marcáramos. Porfa, Sebastián, escucha de quién se trata. Yo los dejo. Adelante, por favor.
3: Ok.
1: Hola, Sebastián, soy tu madrina, hijo. ¿Qué te puedo decir, hijo? Sabes que los queremos mucho, siempre están en nuestros pensamientos, en nuestra mente. A lo mejor se nos complica un poquito estar ahí con ustedes, contigo, y pero hijo, te deseo de lo mejor de todo corazón, que te la estés pasando bonito, un año más. Pues te mando muchas felicitaciones y esperemos si ahorita lleguemos a tiempo y nos puedan recibir. Te queremos mucho y te paso a tu padrino, espérame.
2: Sebas. ¿Cómo estás, hijo?
3: ¿Mande?
2: ¿Cómo estás?
3: Muy bien, ¿y tú?
2: Ok, hijo. Este fue un detalle, hijo. De nosotros hacia ti y hacia ti. Ya sabes lo que significa para nosotros. Tanto sí, tú como tu hermano.
3: Gracias.
2: Y tu papá.
3: Muchas gracias.
2: Vamos para allá a ver si todavía nos recibes.
3: Sí, aquí los espero.
2: Ahora después, hijo, todavía vamos para allá. Y te vamos a poner una canción aquí por medio de la radio. Si puedes poner tu radio en 93.3 para que la escuches.
3: Ok.
2: Dile a tu papá que le prenda.
3: Sí.
2: Adelante, Brian.
0: ¿Qué canción le vamos a poner el buen Sebas?
1: Amigo.
0: Con todo el gusto del mundo se las mandamos. Sebastián, muchas gracias, amigo mío, por tomar la llamada. Un abrazo bien fuerte.
3: Sí, muchas gracias.
0: Gracias, y pásala bonito. Despídeme de tu papá, don Jesús, por favor. Camelia, muchas gracias, un abrazo bien fuerte.
1: pues muchas gracias a ti, que siempre nos has hecho realidad a lo mejor un momento muy bonito, ¿no? Este, no es la primera vez que lo hago, este, lo he hecho con tus papás de ellos. Gracias por los momentos de ahorita.
0: No, hombre, nada que agradecer. Esa es su casa y con todo el gusto del mundo. Cuando gusten, estamos a la orden. Un abrazo bien fuerte.
1: Ok, muchas gracias.
0: Bonita noche, hasta mañana.
1: Igualmente, hasta mañana. Gracias.

0: 10:28. Oigan, vamos a la pausa, no nos tardamos nada. Ya volvemos con mucho más de las noches y de tu enlace en Cristal. Ya vengo.
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0: Son las 10:29, atención porque esta comida va a estar bien deliciosa para festejar, papá. Prepárense porque tú tienes que estar ahí. Son las 10:29. Hola, Isael, ¿cómo estás, Isael? Buenas noches.
7: Buenas noches, bien.
0: Bienvenido, Isael. ¿En dónde nos escuchas, Isael?
7: De Atlacomulco.
0: Oye, hasta Atlacomulco, un abrazo muy fuerte. Isael, cuéntamelo todo. ¿A quién le vamos a marcar esta noche, Isael?
7: Pues a mi novia.
0: ¿Cómo se llama?
7: Melanie.
0: Oye, ¿y tú y Melanie cuánto tiempo llevan de ser novios?
7: Vamos a cumplir un año en agosto.
0: ¡Órale, qué padrísimo! Un año apenas, amigo mío. Oye, ¿y qué pasa contigo y con Melanie esta noche? ¿Para qué le marcamos a Melanie?
7: No, pues nada más para decirle que la quiero mucho, que la amo. Y que siempre va a estar conmigo y voy a estar con ella siempre.
0: ¿Ella también? ¿Ella está allá en Atlacomulco?
7: Sí.
0: Va, pues vamos a marcarle. Oye, ¿y en dónde se conocieron?
7: Una feria.
0: Órale, qué padrísimo, amigo, muy bien. Venga, pues vamos a marcarle Melanie. 10:31.
8: Buzón de voz. Tu llamada está siendo transferida.
0: ¿Qué crees, amigo? Nos manda a buzón el teléfono. No sé, a lo mejor no hay buena señal por allá, pero nos manda a buzón. A ver, voy a intentarlo otra vez, ¿va?
7: Ok, gracias.
0: A ti, amigo, gracias. Venga, estoy marcando. Pon chonguitos para que acá sí entre la llamada. 10:31. Márcame con gusto, hacemos tu enlace.
8: Buzón de voz. Tu llamada está siendo transferida.
0: ¿Qué crees, Isael? No, querido amigo, está mandando a buzón.

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5: Hola, hola, soy Claudia Mejía. Estamos en un nuevo episodio de Ya Oíste. Hoy vamos a hablar sobre alimentación. Ya sé, a veces es como de la rutina, el trabajo, no podemos alimentarnos bien y que llega el fin de semana y nada más queremos estar en casa, no hacer nada, pero creo que es muy importante. Hoy está conmigo un nutriólogo, es Cristian Gómez Montoya. ¿Cómo estás?
6: ¿Qué tal? Mucho gusto. Pues estoy encantado de estar aquí acompañándolos.
5: La alimentación, cuando nos queremos enfocar justo en nuestra alimentación, es que quiero bajar de peso. Creo que es más como esa parte. Quiero bajar de peso, no tanto por quiero estar saludable. Entonces ahí también hay un entorno de mitos muy grandísimos.
6: Claro, hay que empezar nuevamente con esta idea de disfrutar estos alimentos, de incluir pues una gran variedad, de empezar otra vez a disfrutar estos alimentos, de

0: Ya empezar a entender lo más valioso que es justo esta experiencia, en dónde podemos encontrar nutrición, pues realmente en todos lados, en lo que, por ejemplo, Navidad, Año Nuevo, que el Día de la Candelaria, realmente muchas veces nos juntamos para comer, para consumir alimentos, que si quiero regalar un detalle, doy chocolates, también aquí podemos encontrar nutrición justamente porque entra esta ingesta de alimento y ahí también esto también es dieta, no nada más es ay la dieta milagro, ay esta dieta que me va a ayudar a bajar de peso, porque como tú bien lo dijiste, muchas veces nos enfocamos en el peso solamente sin enfocarnos en lo que realmente vale la pena, que es la composición corporal, nuestra salud y el porqué de ese alimento que estamos consumiendo.
1: Dijiste dieta, dieta es comerte un chocolate. Dieta, o sea, abarca toda tu alimentación.
0: Sí, dieta va muchísimo más allá. Es lo que consumes, sea lo que sea, que consumas día con día, eso es dieta. Así
1: Okay.
0: sea, comas nada más una manzana, eso ya entraría dentro de una dieta diaria.
1: Okay, y entonces, ¿cuál es la diferencia en llevar justo un plan alimenticio acorde a a tus necesidades?
0: Ok, pues mira, llevar un plan alimenticio acorde a tus necesidades es justo eso, ir controlado, dependiendo si tienes alguna patología, dependiendo si tienes alguna necesidad, algún objetivo, si quieres también dirigirlo hacia algo más sencillo, hacia algo más, no sé, no a todos nos gusta lo mismo. Entonces aquí también entra esta parte de nosotros como profesionales de salud, irnos dirigiendo y acomodando, adecuando estos planes de alimentación organizados a cada persona, no tanto que las personas hagan lo que yo digo si no les gusta, porque realmente no lo van a seguir. Van a decir, ah, pues si este producto milagro o así, por más que funcione, no lo voy a consumir. Pero creo que aquí es importante esta parte de aterrizar hacia dónde quieres ir y qué necesitas con tu alimentación.
1: O sea, sí o sí, todos, todas debemos de acudir con un nutriólogo, con un profesional, para saber qué comer y saber qué comer bien si se puede.
0: Claro, y se puede comer rico, se puede comer saludable, se puede comer bastante variado dentro de lo que tú necesitas en tu ingesta diaria recomendada, porque muchas veces pensamos que no, que debemos de comer pura lechuga, que debemos de comer puros licuados, puros jugos inclusive, ¿no? Que se tiene esta creencia, pero la realidad es que no va por ahí. Debe de ser como las características de la dieta correcta. Debe ser variado, debe ser suficiente, debe ser adecuado para cada persona, inocuo, que esto quiere decir que sea saludable, limpio para las personas, que no nos haga daño, que cumpla con las características de higiene adecuadas también en el manejo de alimentos, y creo que eso también es muy importante de revisar.
1: Y si una persona que es vegana o vegetariana, no, bueno, vegetariana es diferente, ¿no?
0: Sí,
1: Ahorita vamos a hablar
0: es
1: sobre
0: diferente.
1: eso. Pero una persona que es vegana y no tiene un seguimiento constante o adecuado de un profesional como lo es un nutriólogo, ¿qué impacto tiene en su salud?
0: Bueno, es importante mencionar aquí ya un poquito más específico, por ejemplo, nutrimentos como la vitamina B12, la vitamina D, el omega 3, y estos muchas veces no se pueden cubrir con una dieta 100% vegana, debido a que estos se encuentran mayormente en alimentos de origen animal. Sí se puede ya incluirlo en suplementación, pero hay veces que los mismos veganos dicen, no, yo de plano ni suplementación. Ahí hay que encontrar la manera, es todo un reto, la verdad, también encontrar como la manera de decir, a ver, estos alimentos pueden cumplir un poquito más con lo que necesitas. Se puede tener también un tipo de vida saludable diaria siendo vegano, pero sí tomando en cuenta que es importante cuidar esta parte de la vitamina B12, el calcio, el hierro, la vitamina B, como te decía, el omega 3, porque es esta parte donde ya entran como estos mitos de que no, si haces veganismo, ya vas a bajar de peso, vas a verte bien o vas a ser débil, siempre te van a contar puntos buenos o puntos malos, ¿no? Por eso es importante siempre acercarte con un profesional. Porque en redes vas a encontrar opiniones a favor o en contra. En las noticias, de qué tendencias. En todos lados siempre te van a decir mucha información. Y como me decías, hasta una amiga puede llegar y, oye, no, es que mira, fíjate que bajé 10, 15, 20, 30 kilos. Pero no es tanto enfocarnos en el peso, sino enfocarnos en nuestra composición corporal.
1: Pues sí, porque puedes pesar 90 kilos, pero tu masa corporal es menor que el músculo. Entonces no es lo mismo.
0: Sí, un ejemplo que me gusta mucho darle a mis pacientes es esta idea de pesas, por decir también otro número, 70 kilogramos, pero bajas un kilogramo de grasa y luego subes un kilogramo de músculo, vas a seguir pesando los mismos 70 kilos, pero tu composición corporal va a ser muy diferente y tu salud también pues puede tener también cierto reflejo, ¿no? Y pues esa parte del veganismo muchas veces se cree erróneamente que es un tipo de dieta, pero no, como te decía, es un estilo de vida que justamente se deben de seguir. Bueno, las personas, cada persona sigue una idea diferente acorde a su contexto.
1: ¿Y qué pasa con el vegetariano?
0: Ok, bueno, la diferencia entre el vegano y el vegetariano es que el vegetariano a veces sí puede incluir alimentos de origen animal como el huevo o la leche, ya sean ovo-lacto-vegetarianos. Ovo-lacto-vegetarianos incluyen ambos. Lacto-vegetarianos incluyen solamente productos de leche o lácteos. Y los ovo-vegetarianos solamente huevo, pero el vegano sí es un poquito más cerrado a querer consumir. Pero pues hay varios tipos de veganos realmente. Hay inclusive un tipo de vegano que solamente consume frutas, semillas que han caído, ni siquiera dañan la naturaleza. O sea, también entra esta parte del medio ambiente y la parte ecológica, por lo que te decía también de no dañar la naturaleza, de la huella ambiental.
1: Yo creo que este episodio se tiene que llamar ¿Por qué ir con tu nutriólogo? Un nutriólogo. Porque sí, o sea, todo el mundo tenemos esta idea de que ir al nutriólogo es como de va a tardar un buen en que yo llegue a mi meta o ya que me dé lo que me tenga que dar. Pero en realidad no es así. Uh-huh. Y ahorita tú no lo estás diciendo. Entonces, digo, cambiar ese chip no es tan fácil. Pero como tú decías, empezar por algo ya es una ganancia, ¿no?
0: Sí, y es importante para nosotros nutriólogos empezar a ver esta cuestión de si mi paciente tiene tal característica, se le complica tal cosa, esto no le gusta, por ejemplo el aguacate, ¿no? Que claro que es un alimento con gran cantidad de nutrimentos. Si no le gusta, no es como que ya te lo tienes que comer, porque va, al contrario, nunca va a volver a regresar a la consulta. Y también entra esta parte, ¿no? De respetarlo, de decir, bueno, si no le gusta el aguacate, ¿qué otro alimento le puedo ofrecer a mi paciente para que él diga, ah, me gusta y estoy cumpliendo, ¿no? Siempre es dar estas opciones, porque realmente opciones hay muchas.
1: Cristian, muchísimas gracias por acompañarme aquí a este episodio.
0: No, muchísimas gracias a ti por invitarme, por también escucharme, por apoyar también a las personas en esta cuestión de la información, que empiecen a escuchar también todos estos temas que son bastante importantes.
1: Él fue Cristian Gómez Montoya. Yo soy Claudia Mejía. Nos vemos en un próximo episodio. Adiós.

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6: Vamos a bailar cumbia, acá está el sol de vainilla a las 10:46, se llama Amores. Buenas noches, a manejar con precaución por favor y acompáñame de aquí hasta en punto a las 12 de la noche en este viernes.
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1: Se llama Mi Piquito de Oro. Ya viene Mi Piquito de Oro. Acá está Ramón Ayala a las 10:53.

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1: Se llama Te Quise Olvidar. Es Alejandro Fernández con Juan Gabriel a las 10:55.

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1: Solo Fernández se llama Amor de los Dos a las 11 con 10 minutos.
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0: 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Son las 11:16. Ya vuelvo.
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0: Y esta va pa Utah, compa. Acá está la banda Match, se llama La Culebra. Son las 11:19.

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Un corazón viejo y acabado por estar pensando en ti, mi amor. Acá está Brindis. Me escuché bien, Rosa de Guadalupe, ¿verdad? Qué bárbaro.

0: pausa, son las 10. ¿Cuál es 10? Son las 11:29, ya vengo. Maneja con precaución, por favor, ¿eh? Acuérdate que te esperan en casa. Ponte tu cinturón, ya vengo.
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0: Ellos son los Cuisillos, aunque me duela, chiquitita, a las 11:31.
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0: vamos de volada a la pausa, ya venimos, son las 11:44, pausa, regreso.
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1: Se llama Se Me Olvidó Otra Vez. Acá está Marco Antonio Solís con Don Juanga. A las 11:52.
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0: 5 minutos y las 12. Gracias, cuídense mucho. Mañana sábado tenemos una cita a la 1 de la tarde acá en el 933. Gracias, los quiero bastante. Que Dios me los bendiga. Adiós.
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0: 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Estate, Señor, conmigo, siempre, sin jamás partirte. Y cuando decidas irte, llévame, Señor, contigo. Porque el pensar que te irás me causa un terrible miedo. De si yo sin ti me quedo, de si tú sin mí te vas. Llévame en tu compañía donde tú vayas, Jesús. Porque bien sé que eres tú la vida del alma mía. Si tú vida no me das, yo sé que vivir no puedo. Ni si yo sin ti me quedo, ni si tú sin mí te vas. Por eso más que a la muerte temo, Señor, tu partida. Y quiero perder la vida mil veces más antes que perderte. Pues la inmortal que tú das, sé que alcanzarla no puedo. Cuando yo sin

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2: Muy
0: buenos días, son las 12:31.

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2: Hola, es la 1:10.

continuamos. Este es de fin de semana y tenemos ya listo el santoral, así que para orejitas. Si tú conoces a alguien que lleva el nombre de Antonio, Padua o también Aquilina, bueno, felicítalo, felicítala porque hoy es el día de su santo. Repito, Antonio, Padua y Aquilina, ¿vale? También, como cada sábado, aprovechamos para mandar un abrazo fuerte a todos los cumpleañeros que nos están sintonizando. ¿Estás de manteles largos? Sí. Bueno, pues que te festejen en grande, que te la pases muy bien y, por supuesto, que sea un cumpleaños bastante inolvidable. Vamos a continuar con esto que es de fin de semana. Excelente mañana para ti que vas abriendo tus ojitos, que vas iniciando actividades. Que te vaya increíble.

0: yo también quiero ganar.
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0: Es la 1:24.
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0: gracias por seguir en sintonía, disfrutando de todo lo que tenemos para ti en esta hora de la mañana, deseando que nos vaya muy bien en este sabadito, ya, bendito Dios, 13 de junio, año 2026, ya se viene un festejo muy importante que es, pues, el consentir a papá, ¿no? El desearle, pues, puras cosas bonitas y agradecerle por todo el amor, por todo el apoyo que nos da constantemente en nuestra vida. ¡Ojo! Pues, hay que tomar en cuenta también que no solamente, pues, se tiene que felicitar o hacer un reconocimiento grande a su labor como papá, como pilar del hogar, de la casa, pues los días de celebración, ¿no? En este caso el Día del Papá, sino todos los benditos días, pero ¿por qué no? El dominguito que es 21, me parece, sí, 21 de junio, que es oficialmente el Día del Papá, pues consentirlo aún más. ¿Qué les parece? Nosotros continuamos donde quiera que te encuentres. Hay más música.
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Continuamos con más en esto que es tu frecuencia favorita en la cadena cristal de fin de semana. Para todos los que no lo sabían, el día de hoy estamos celebrando el Día Internacional de Sensibilización sobre el Albinismo. Sí, esto tiene como objetivo pues dar voz y también visibilidad a las personas con albinismo en todos los ámbitos de la vida. Este Día Internacional pues hace un llamado, ¿no?, para todos como sociedad, pues para que luchemos contra los prejuicios, para que demos voz a las personas con albinismo y también promovamos entornos basados en la igualdad, en la seguridad y la inclusión. ¿Tú qué piensas? Nosotros continuamos. Esto es de fin de semana en la cadena Cristina.

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0: Son las 2:19.
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a ti que nos estás sintonizando a través de nuestra aplicación Radio Cristal, especialmente a nuestros amigos paisanos. ¿Qué tal? ¿Cómo están? 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Hay más música, así que vamos a bailar, a disfrutar. Y ya viene, ahora sí, vamos con el chismecito de tus artistas.

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4: Exactamente 2

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0: Hola, ¿qué tal? ¿Cómo están, señoras y señores? Bienvenidos sean todos ustedes a través de la frecuencia de Radio Cristal. Yo soy Uriel Soto. Para mí es un placer acompañarte y llevarte toda la buena música que, por supuesto, ya nos dimos cuenta en este primer bloque musical que tuvimos buenos temas, pero también tendremos buena información, así que prepárate porque hoy platicamos de un sinfín de cosas que no te puedes perder. Además, trataremos de llevarte toda la buena vibra hasta donde quiera que te encuentres y que disfrutes de este día. Así que prepárate para disfrutar y vamos a arrancar platicando acerca de un tema bien coqueto. Y es que te voy a platicar acerca de las estaciones del metro de la Ciudad de México y el por qué se llaman así. Te voy a platicar de algunas de ellas. Es más, te regalo la primera. La estación del metro Chabacano, esta se llama así porque en el siglo XIX esa calle estaba llena de árboles de esta fruta del chabacano. El dueño de esa zona los plantó para que la gente pudiera comer fruta. Esto lo hizo de manera gratuita. ¡Qué buena onda del señor! Oigan, ya no hay señores así. Planten más árboles de esos, por favor. ¡Vámonos al corte comercial! ¡Prepárate para este tema! Ahorita descubrimos más acerca de las estaciones del metro y su significado. ¡No le cambies!
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Vámonos con más a través de esto que es la cadena Cristal. Hablemos de Emiliano Aguilar ahora, quien lanzó su versión de la canción Un Puño de Tierra, marcando oficialmente su incursión en el regional mexicano tras varios años dedicado al rap. El tema, realizado junto a Empolvados de la Banda, pues ya forma parte de un proyecto con el que busca rendir homenaje a su abuelo, Antonio Aguilar. El lanzamiento incluye un video donde Emiliano aparece vestido de charro y también rodeado de elementos representativos de la cultura mexicana y de Zacatecas, tierra ligada a la dinastía Aguilar, por cierto, ¿eh? El cantante reveló que este sencillo es el primero de un álbum de 10 canciones dedicadas al legado de su abuelo, a quien describió como una gran inspiración, tanto en lo personal como en lo artístico. Nosotros continuamos a través de tu frecuencia.

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2: Exactamente 4:46.
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estamos donde quiera que te encuentres, acompañándote con la mejor programación a través de la cadena Cristal. Fíjate que las autoridades de Guanajuato mantienen activa la búsqueda de Kelly Ariadne Gerardo Grajales, de 28 años, quien fue vista por última vez el 20 de mayo en San Miguel de Allende. Bueno, pues el caso cobró relevancia nacional luego de que la Comisión Estatal de Búsqueda difundiera su ficha de localización, solicitando apoyo ciudadano para obtener información sobre su paradero. Kelly Ariadne es nieta de Paquita la del Barrio y, de acuerdo con versiones difundidas en medios, habría ingresado a un centro de rehabilitación días antes de desaparecer, aunque esa información no ha sido confirmada oficialmente. Híjole, qué fuerte, ¿eh? Nosotros continuamos en la cadena Cristal.

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Seguimos donde quiera que te encuentres. Gracias por seguir en sintonía. Oye, a casi 2 décadas del fallecimiento de Valentín Elizalde, fíjate que su madre, Camila Valencia, reveló que recientemente abrió la habitación que el cantante ocupaba en su casa de Guasave, Sinaloa. Bueno, un espacio que permaneció intacto desde 2006. Entre ropa, accesorios y recuerdos personales, la familia encontró grabaciones inéditas que nunca fueron publicadas y que actualmente están siendo revisadas para evaluar un posible lanzamiento. Según informó el Imparcial, aún no existe una fecha confirmada para dar a conocer este material, pero el hallazgo también ha reactivado el proyecto de crear un museo dedicado al gallo de oro allá en Guasave. ¿Será que sí? Nosotros, mientras tanto, continuamos.

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Estate, Señor, conmigo, siempre, sin jamás partirte. Y cuando decidas irte, llévame, Señor, contigo. Porque el pensar que te irás me causa un terrible miedo. De si yo sin ti me quedo, de si tú sin mí te vas. Llévame en tu compañía donde tú vayas, Jesús. Porque bien sé que eres tú la vida del alma mía. Si tú vida no me das, yo sé que vivir no puedo. Ni si yo sin ti me quedo, ni si tú sin mí te vas. Por eso más que a la muerte temo, Señor, tu partida. Y quiero perder la vida mil veces más antes que perderte. Pues la inmortal que tú das, sé que alcanzarla no puedo. Cuando yo sin ti me quedo, cuando tú sin mí te vas. Amén.

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1: ¿Cómo estás, mi guapurita? Muy buenos días. Son las 6 de la mañana con 7 minutos. El grupo que le canta el amor es Brindis, porque eres tú. Qué gusto poder saludarte. Soy Esquebec. Bienvenidos. Sabadito pachanguero.

0: Pupurita, qué gusto poder saludarte. 6:10 a.m. en el 93.3, 13 de junio del 2026. En este momento 10 grados centígrados. La temperatura en la capital de altura, sabadito pachanguero en el 933. Bienvenidos, soy Askebek y es un placer acompañarte en este fin de semana. Hoy felicitando a todos aquellos que llevan por nombre San Antonio de Padua. Hoy San Antonio de Padua, interesante día para la Iglesia Católica y además para todos los que hoy andan de santo y cumpleaños. Y Santa Felícula. Bueno, si tú te llamas así, mis felicidades. Aquí andamos ya a tus órdenes, ¿eh? 722-213-1389 y 90.
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0: Las 6:12, los hermanos Blancarte. Tú sigue bailando.

Buenos días, 6 de la mañana con 21 minutos. ¿Quién te dio permiso? Saúl el Jaguar. En el 93.3. Muy buenos días, mi guapurita. Bienvenido, sabadito pachanguero en cristal.

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1: 6 de la mañana con 24 minutos en el 93.3. Bienvenidos a Cristal.

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1: 6:28 en el 933. Vienen los Askis. Niña, niña enamorada. Oigan, el WhatsApp no llegó a trabajar. Se desveló y nomás no llegó.

Buenos días, 6:32 en el 93.3. Qué gusto poder saludarte, mi guapurita. Buena música en el sabadito pachanguero, los Askis, Aarón y su grupo Ilusión, si se antoja, ¿no? Un bailecito sonidero para menear las caderitas. Lo que sí tenemos hoy...

0: hoy sí lo ando desbloqueando por ir a ver al Conjunto Primavera. Se llegó el día, Plaza Sendero, además Grupo Quintana, Fidel Rueda, Los Players, Los Tex-Tex, la... Este evento está todo listo para recibirlos hoy en Plaza Sendero. Muchas felicidades a quienes se ganaron sus boletos, a quien tienen ya sus cortesías para poder disfrutar hoy de la voz extraordinaria de Don Tony Meléndez. A Don Juanito en el sax y a todo el equipo del Conjunto Primavera, que son los máximos exponentes del norteño sax y que hoy todo listísimo para poder recibirlos. Plaza Sendero, ahí nos vemos. Está enlonado todo, no se preocupe por si llueve, todo está sumamente excelente, el ambiente sobre todo, para que podamos ir a disfrutar de Primavera. Bonita mañana, son las 6:33 en el 933. Andamos aquí saludándote a través de las redes sociales. Me puedes buscar como Jazz Quebec, ahí me saludas, a ver si en lo que el WhatsApp se pone las pilas, a ver si llega a chambear hoy, ¿no? Si a veces se pone sus moños, no crea. Luego ya no sabemos qué hacer con él.
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0: Las 6:35, el Internacional Carro Show.

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1: 6:38 a.m. ¿Y tú? ¿Dónde estabas? ¿Dónde estabas tú? Es la arrolladora.

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1: Bueno, como dice el Conde, ay, nomás de vez en cuando. Buenos días, son las 6:41 en Cristal, en el 93.3.

0: Las 6 de la mañana con 44 minutos en el 93.3. Es un gusto poder acompañarte en este sabadito pachanguero en el 93.3. ¿Qué onda? ¿Qué plan? ¿Qué show para hoy? ¿Qué hacemos? Sabadito ¿de qué? De poner la lavadora, dice por aquí. Hola, hola, Jazz. Muy buenos días. Mi Karen preciosa. Besitos, guapurita. La mesera de Plaza Sendero. Pues mi plan, restaurante. Ah, es que trabaja ahí en un restaurante en Plaza Sendero. Besitos, y hoy me voy al baile. Ay, sí, como no, pues ahí te quedas cerquitita, mi Karen. Mira, nada más, cambio de vestuario, nos quitamos el vestido de mesera y nos ponemos el vestido chiquitito y vámonos a disfrutar hoy del conjunto primavera. Muchas gracias, que te diviertas mucho. Me mandas fotos, ¿eh? Hola, guapurita, excelente y bendecido día, sabadito pachanguero. Saludos, mi Pili preciosa. El plan, ir a trabajar y por la tarde a relajarse, a descansar, con una buena comida, con una buena bebida, ¿no, mi Pili? Saludos. Beatriz Alvirde también saludándonos aquí a través de redes sociales. Estoy leyendo sus mensajes. Ahí me puedes encontrar como Jazz Quebec y en nuestra página oficial como Radio Cristal. Mi Gaby preciosa, que se va a ir hoy a hacer ventas. Deseamos lo mejor para ti en este fin de semana. Lluvia de bendiciones inmensas y el plan es ir a trabajar. Hola, buenos días, Jazz. A darle con todo, que es mole de olla, dice Guadalupe Gómez. Mi Lupita preciosa, muchas gracias. Hola, guapurita, que tengas excelente y bendecido día. Gracias por estar con nosotros en la mañana. No, hombre, gracias a ustedes. Estamos saludando a la gente. Ya ni dejamos que suene la alarma. Le ganamos, ¿no? Estamos tan acostumbrados a nuestro ritmo, a nuestro horario habitual, que ya la alarma, le ganamos a la alarma. Ya ni suena. Ya, ¿qué hora es? Uy, todavía me faltan 5 minutos para que suene la alarma. No, pues ya, ya mejor ya me paro y le vamos ganando. Hola, hola, ya, sabadito pachanguero. Excelente fin de semana, guapurita, que tengas excelente día. Y bueno, mi plan, poner la lavadora, hacer qué hacer. Y por la tarde me toca fiesta a un salón. Saludos desde San Juan de las Huertas, tu amiga Martita. Que te diviertas mucho en la fiesta, mi Martita preciosa. Qué envidia, oye, en la fiesta, en la bailada y saludando a los amigos, a la familia. Qué padre, diviértete mucho, Martita preciosa. Gracias por compartirnos tu plan.
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0: 12 y las 7.

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1: 6:55, ni amores ni deudas. No, hombre. Solitos, mejor, ¿no?

0: Sabadito pachanguero. Ay, no, no, que no venga como ciclón ni como depresión tropical, nada de eso, porque andamos muy involucrados en esta situación con el clima. Tendremos fin de semana lluvioso y lluvias intensas. De hecho, en algunas zonas está el chipichipi, está lloviendo, así que maneje con mucha precaución y vaya con cuidado, mi guapurita. Sí, tendremos este clima todo el fin de semana y aprovechemos los ratitos que, si es que sale el solecito, pues vamos a aprovecharlos al máximo. 3:07 a.m. Muy buenos días, saludándote con mucho gusto a través de Cristal 722-213-138990, líneas en cabina. Te saludo, te atiendo y me va a dar muchísimo gusto que te comuniques con nosotros. A la gente que está dejándome sus comentarios aquí a través de nuestras redes sociales, muchísimas gracias. Josefina Guadarrama, buenos días, José. Bonita mañana para ti. Hola, Jazz. Pues yo no tengo plan, solo voy a improvisar. A ver qué sale. Cuídate mucho, eso es bueno también. No sabemos qué nos depara el fin de semana y todo puede pasar. Gracias, Miguel. Un abrazo. Lolita Cortés, saludos para todos los que escuchan Cristal. Gracias, Lolita. Gabriel Pérez, buenos días. Martita Vázquez, Gerardo Sánchez. También Guadalupe Gómez. Gracias por saludarnos en redes sociales. Vámonos a corte. En un minuto, las 7:00 a.m.
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1: Las 7:02, recostada en la cama, es el Chapo de Sinaloa.

0: 7 de la mañana con 9 minutos en el 93.3. Continuamos acompañándote en esta linda mañanita de sabadito pachanguero en el 93.3. ¿Qué onda? Cuéntame, ¿qué show, qué plan, qué vas a hacer el día de hoy? Mi guapurita, a todos los que se ganaron su boletito para irse al baile del Conjunto Primavera el día de hoy en Plaza Sendero, muchas felicidades, que se diviertan muchísimo. Vinieron ya por sus cortesías, sus boletos, y pues vámonos, ¿no? A disfrutar de primavera. Máximo Sánchez, hoy voy a surcar la milpa y voy a comer elotes. Ay, unos elotes asaditos, con limón, con mayonesita, quesito, o así, nada más, ¿no? El maíz es muy dulce y sí, se disfruta, ¿cómo no? Gracias, Máximo. Hola, Jazz. Yo, pues, a ver qué sale. A ver qué sale. Hay que improvisar. Lo que importa es que todo salga bien, ¿no? Bonita mañana. Laurita Pichardo, buenos días. Marilú Estrella. Yo solo voy a escuchar Cristal. Saludos desde San Pablo Autopan, la familia Estrella Valdés. Gracias, Marilú. Josefina Guadarrama. Y para Miguelón también saludándonos en redes sociales. Muchas gracias. Son las 7:11 en el 93.3. Pendientes. Ya vienen las comidas para papá.
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0: 1028, Pepillo. ¿Qué? No. Pepillo, quiero una canción de Los Extraños. Va, ahorita la ponemos. Cañaveral.

I Love Salsa con Adolescentes Orquesta. 719 en Cristal, buenos días. 722-213-138-990, líneas en cabina. Y en el WhatsApp, bienvenido, chiquillo. 722-213-139, recibiendo tus mensajitos de voz. Buenos días. ¿Bailamos?

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1: 7 de la mañana con 26 minutos en el 93.3. Buenos días.
2: De México
1: para el mundo. Solicitaron a Los Extraños, aquí están. Gran agrupación de sabadito pachanguero, además. A bailar y a desestresar el cuerpecito. Nadie, nadie, nadie.

0: preciosa, muy buenos días, que tengas un excelente día maravilloso, lleno de paz, amor y prosperidad. Saludos para todos los de Cristal 93.3 y vámonos directo a la central. Gracias, que Dios te bendiga.
1: A toda la gente bonita de la central, muchas gracias por estar en sintonía, que tengan un excelente fin de semana de mucha venta, de muchísimo trabajo. Ahí en la central de Abasto siempre escuchando Cristal y a todos los diferentes mercados, al Mercado Juárez, al Morelos, al Hidalgo, a todos, que tengan un excelente, excelente día de venta. Saludos, señora Lupita, y esos jugos al 100, ¿eh?
2: Hola, guapurita, muy buenos días, saludándote, soy Isa, y deseándote un lindo y bendecido día y un excelente sábado pachanguero. Y compláceme con una canción del conjunto Primavera, la que sea, por favor. Y que tengas un excelente día, cuídate mucho, bye.
1: Bye, saludos, mi querida Isa, allá nos vemos, ¿eh? Allá tenemos una cita hoy en Plaza Sendero con el conjunto Primavera. Buenos días, guapurita. Manda un saludo para todos los compañeros del gremio del pollo desde el bonito barrio del Tecomate, de parte de Diegus. Diegus, saludos, amiguito, y a todo el gremio pollero, cómo no, con mucho gusto.
3: Hola, hola, Jazz, buenos días. Hello. Espero te encuentres bien. Pues exactamente, hoy es el día de San Antonio de Padua. Pues ahí te pido un favor, si puedes felicitar ahí a los amigos Antonios, especialmente al ingeniero en navegación terrestre, Antonio González, para mi compa Antonio Feliciano, Antonio González, Antonio Martínez, y
1: nomás,
3: que tengan un bonito día. Hay una canción, la que gustes, todos escuchamos acá en Ocoyoca. Que tengas bonito día, bye.
1: Oiga, don Toñito, y usted también es Toño. Conoce usted muchos Toños, ¿no? Muchos tocayos que tiene por ahí en Ocoyoacac. Y con todo gusto, saludos a todos ellos. Hoy sí, día de San Antonio de Padua. Hola, Jazz, un saludo para Salvador, que si le pueden poner una canción, Entrega de Amor, de Los Ángeles Azules, para dedicarla con mucho cariño. Te escuchamos en Coamilpa de Juárez. Ya están las carnitas, tiki tiki.
4: Hola, ¿qué tal, guapurita? Buenos días, esperando que encuentres muy bien, tu amigo el tiki tiki, reportándose desde aquí de San Mateo Quilpan, tu amigo el tiki tiki. Gracias a Dios es sabadito y gracias a Dios, Dios nos da la advertencia para levantarnos, ponernos de pie, echarle ganas y adelante. Claro que sí, ya listo y preparado para irnos a la venta de las ricas y deliciosas carnitas, el tiki tiki, ahí en el campo, los esperamos.
1: Saludos, tiki tiki, buenas ventas para ti. Vámonos a corte, volvemos en el 933.
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1: Las 7:35, noches amargas, Julión Álvarez.

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0: 7 de la mañana con 43 minutos en el 93.3. Continuamos acompañándote donde quiera que estés en esta mañanita de sabadito pachanguero, mi guapurita. Y te saludamos con todo gusto. Juguemos un ratón, ¿jugamos?
1: Jugamos.
0: Vamos a poner hoy un plato de arroz. De arroz simple. De arroz de morisqueta, arroz blanco, es arroz blanco, algunos le dicen arroz de morisqueta, ¿no? Un arrocito simple. Y tú te vas a encargar de ponerle dos cosas a este arroz. ¿Qué le pones? Solo puedes añadir dos cositas para hacer ese arrocito más sabroso y más rico. Así que, ¿qué le pones al arroz? Déjame tus comentarios, redes sociales y WhatsApp. 744.
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0: Hola, Fresota, buenos días.
1: ¡Fresota!
0: Que tengas un bonito fin de semana. Atentamente, el todo mío.
1: Aquí te la guardo, Monchis. Ándale, pues. Saludos, todo mío. Que haces bonito, mi guapurita. Hola, Jazz. Mándale un saludo, por favor, a mi hijo José Antonio. Él está cumpliendo años aquí en la Teresona de parte de su mami Gloria Nolasco, que lo quiere mucho. José Antonio, mi amor, muchísimas felicidades. Espero que estés disfrutando al máximo de esta mañanita con todos los saludos que estás recibiendo, con todas las bendiciones, los abrazos, las llamaditas y mensajes. Así que felicidades. De nuestra parte recibe un gran, gran abrazo y muchas, muchas felicidades para ti, pequeñito. Que la pases excelente.
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1: Saludos, José Antonio. Síguela pasando muy bien, mi guapurita. Feliz cumple. Hola, ya es una canción, la de Me enamoré de usted, por favor. ¿Y quién es? ¿Quién es? Ay, no dice ni de dónde, pero saludos. La ponemos en un ratito. Espero que venga por aquí formada. Hola, Jazz, saludos para ti. Mi plan de hoy, lavar la ropa y en la tarde me voy a vender el pan. Saludos, Panadería Hernández, y a todos los panaderos, Gabriel y David, que están preparando un rico pan. Te escuchamos en Ocotenco, en Tianguistenco, de parte de su nuera Carmen. Que tengan un excelente día y que quede bien sabroso ese pancito. Hola, Jazz, muy buenos días. Te escucho, Chivita.
3: Hola,
1: adelante.
3: Hola, guapurita, muy buenos días. Oye, guapurita, quisiera pedirte un favor, que le mandes un saludito a la niña Anita Puerta González. Dile que sigue siendo una niña muy bonita, que quiera mucho a papá Toño y a mamá, y que pues que le sigue echando muchas ganas a la escuela, y que no se olvide que su tía Chivis la quiere mucho, porque ella es fan tuyo. Que tengas un bonito día, bye.
1: Ay, Lupita, te agradezco muchísimo, pequeñita, que tengas un bonito día. Ya escuchaste aquí a tu tía Chivis, que te quiere mucho, mandándote un saludo. Hola, ya. Buenos días, saludos para el grupo Una Luz en el Desierto, cuarto y quinto paso, de parte de Vicky el Guacamoles. Muchachos, para todos ustedes un fuerte abrazo, gracias por estar sintonizándonos y que tengan un excelente fin de semana. 8:00 a.m. en punto.
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0: Échale mi Chuy, las 8 de la mañana con 11 minutos en el 93.3. Muy buenos días. Hola, Jazz. Por favor, mándame una canción. Te escuchamos en Jocotitlán. Saludos, una de José José. Ay, esa te la debemos al ratito en las memorias. ¿Sale? Saludos, Oscar Cedillo. Bonita mañana, mi Jazz. Pati González, allá en la central. Y a toda la gente que labora desde bien tempranito. Gente trabajadora, preciosa, que nos acompaña todas las mañanas. Gracias, mi Pati. Hola, Jazz. Una felicitación para todos los Toños. Soy San Antonio de Padua, con todo gusto para todos los Toñitos. Que la pasen felices, contentos y que les festejen en grande. Hola. Hello.
1: Hola, guapurita hermosa. Bendecido sábado. Ya nos encontramos mejor después del gripón. Hermosa, mándale saludos a Gabrielito, que hoy tiene que ir a la doctrina. Va a desayunar unas enchiladas verdes. Ayer se me olvidó decirte. Sí, es que me sentía muy mal.
0: Sí, ya sé. Unas enchiladas verdes sí que se antojan esta mañanita. Enchiladitas verdes que no piquen, por favor. ¿Qué más se le pone? Cremita, queso, no sé con qué las pueden rellenar, a lo mejor sin nada, y a lo mejor con pollito, jamón, con cebollita picada. ¡Ay, qué rico! Y un cafecito de olla con canelita. ¡No, hombre! ¡Que haga sajo de desayuno! ¡Hola, hola! ¡Muy buenos días! ¡Te escucho! ¡Adelante, mi Rose!
2: ¡Hola, Jazz! ¡Buenos días! Un saludo para mi hermana, la señora Antonia Álvarez Sandoval, de allá de Tzolotepec. Le mandamos un fuerte abrazo, muchas felicidades en su cumpleaños y en su santo.
0: ¡En su santo! ¡Toñita, felicidades! ¡Hermosa, guapurita! ¡Que sea un día extraordinario, maravilloso! Sensacional, divertido, fantástico para ti. ¡Feliz cumple!
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7: Las 8:16 son los Askies.

Buenos días, 8 de la mañana con 20 minutos, la simplemente arrolladora en este sabadito pachanguero. Buenos días, 12 grados, la temperatura en la capital de Altura. Descuide.

0: En el Juguemos un Ratón de este sabadito pachanguero, vamos a poner un plato de arroz con arrocito blanco simple y tú le tienes que poner algo. Hola, Jazz, muy buenos días. Yo le pondría un huevo y un plátano. ¡Ay, qué rico! Bonita mañana, Jazz, muy buenos días. Yo le pondría dos huevitos estrellados. ¡Excelente, qué rico! Buenos días, ¿qué más? ¿Qué más le ponemos al platito de arroz? ¿Hola?
1: Buen día, Jazz. ¿Me puedes mandar una felicitación para mi esposo Antonio Torres, que hoy es su cumpleaños, y para mi hijo Antonio Torres, que hoy es su santo? Ellos nos escuchan en Santana, Tlapaltitlán. Buen día, Jazz.
0: ¡Felicidades! Gracias a todos los Toñitos.
2: Buenos días, le mando un saludo a mi tía Chivis y de parte de Anita la huerfanita.
0: Anita la huerfanita. Ok, buenos días.
3: Hola, Jazz, buenos días. Me gustaría mandarle felicitaciones a mi abuelita que cumple años. Ella ahorita se encuentra trabajando en su negocio en San Juan de las Huertas. Dile que la quiero mucho.
0: ¿Cómo se llama?
3: Pues que siga cumpliendo muchos años más de vida de parte de su nieta.
0: Ay, caray, pero ¿cómo se llama la abuelita y cómo se llama la nieta?
4: Tarde, pero sin sueño. Tarde, pero sin sueño.
0: Hombre,
4: aquí andamos, no nos vamos hasta que la hagamos. Manda un saludito como siempre para mi esposita Maray Velázquez Marcos y para mis hijos Axel y Alexa. Y claro que sí, para todos los que quieran una navegación terrestre a Tusi. Y para mis usuarios, traigo poquitos. No sé si asiste al día. Ojo, el de enfrente me la quebro. Pero
0: yo
4: bueno,
0: creo
4: pero
0: que fue el de enfrente.
4: Gracias, de parte de Ricky Strickis, el duende favorito.
0: ¿Sabes qué, mi duende favorito? Es que llegaste tarde, por eso. Vámonos a corte 828, buenos días.
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Las 8 de la mañana, 31 minutos en Cristal. Buenos días. Estamos contigo acompañándote donde quiera que estés. 13 grados centígrados la temperatura en la capital de altura. Salga preparado porque tendremos lluvias por la tarde, lluvias intensas además.

0: mexiquense.
1: Diferencia, Vicente Fernández y el recodo de Don Cruz Lizárraga. Bonita mañana, mi guapo.

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1: Hola, Jazz, buenos días. Yo le voy a poner maicitos y epazote, para que sepa rico, al blanco.
2: Yo le pondría un huevo estrellado y una salsa roja a mi Jazz. Saludos, bonito día, Jazz. Yo solamente sal y agua, para que esté más sabroso. Yo le pondría a ese arroz, mi Jazz, un huevito estrellado y una salsa de molcajete. ¡Ay, qué delicia!

0: tuvimos un ratón, nos tocó poner un platito de arroz simple, arroz de morisqueta, arroz blanco, que no lleva absolutamente nada. Y a ti te tocaba ponerle dos cositas sabrosas a este arrocito, pues para que agarre mejor sabor, ¿no? Rosario Álvarez, leche condensada y pasas. Y ya está, el arroz con leche. Un huevito, sal, saludos, guapurita mayor. América Campos, un abrazo, mi amor, gracias por participar. Alex Salgado, zanahoria y chicharitos. Muy saludable, ¿no? Ángela Reynoso, yo le pondría elote y zanahoria también, antojable. Janet Segura, yo le pondría rajitas. Ay, mira, rajitas de chile morrón y granos de elote y ya nos sale un arroz poblano, sabrosísimo. Mi amor, ¿qué onda, mi amor? ¿Quién me dijo mi amor? Hola, Jazz, un huevo y salsa macha hecha por mis manitas mágicas. Bonita mañana, gracias. Sí, se antoja un arrocito con algo sabroso este sabadito pachanguero. Buenos días, 8:43.
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0: Es la cumbia de Son de Vainilla, Amor. Las 8:46 minutos. Oigan, pendientes porque ya escuchaste, ¿eh?, que vamos a tener unas comidas para papá riquísimas, sabrosas, deliciosas, y para consentir a los papis de Cristal. Muy pendiente a las dinámicas, a los registros, para que seas de los ganadores. Buena música en la plataforma musical de fin de semana 9.

0: En 11 minutitos serán las 9 de la mañana. Muy buenos días, ojitos de golondrina, cachetitos de manzana, chiquillo.
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0: Joan Sebastián.

0: de sabadito pachanguero, yo le pondría a mi arrocito jazz un chilito relleno, pero como los de mi mamá, era un chile jaral seco, relleno de queso Oaxaca, capeado en caldillo de jitomate. Claro. Y sus respectivos jitomates. Un chilito relleno de esos, nombre. Gracias, Arlet. Un abrazo para ti, mi amor. Gracias por participar. Buenos días, Jazz. Yo le pondría sus frijoles y un poco de cremita. También se antoja. Mi Janet, hola.
1: Hola, mi Jazz. Buenos días, sabadito, pachanguero, fiestero y de bailongo. Me voy al sendero. yo añadiría aceite y agua.
0: Aceitito y agua. O un ajito también. También, si queda, ¿no? Hola, señora.
2: Hola, Jess, mira, mi plan es hacer tortillas, ya mero voy a terminar. Mándame un saludo de parte de Magdalena Díaz. Bonito día.
0: Saludos, señora Magdalena. También con una tortillita queda el arroz blanco. Y con eso llenamos la pancita. Buenos días, ya. Saludos para todos los hueveros de Distribuidora Garduño de Atlacomulco. Aquí escuchándote a todo el gremio del huevo. Con todo gusto les saludamos. Mi David, bonita mañana para ti. Clic, clic. Ay, espérenme. Se me resbaló la mano. Qué mano tan resbalosa, de veras.
3: Hola, Jazz. Buenos días. Sábado aquí reportándonos. David, desde Ocoyoacac. Deseando que sea un excelente día. Y a ver si me puedes complacer ahí con una canción de los Huracanes del Norte, por favor. Buen día, Jazz.
0: Excelente día, David.
4: Buenos días, Jazz. Yo le pondría frijolitos.
5: Hola, Radio Cristal 93.3. Soy Rafa desde San Diego, Alcalá. Y quiero mandarle un saludo a mi mamá Laura y mi abuelita Celia.
0: Saludos para todos. Muy bonita mañana. Hola, hola, señora Lucecita.
6: Muy bonito sábado. Dios, qué besita. Yo le pondría un par de huevitos estrellados y salsita verde para que supiera bien riquísimo. Sale, bonito día, cuídate mucho. Bye.
0: Gracias, señora Lucecita preciosa. Hola, le pondría huevitos y un polvo de chilpetín. O así solita la pura caguama. Ay, Dios mío, qué cosa. Osvaldo, pórtate bien, Osvaldo. ¿Qué cosa es eso, hombre? Hola.
7: Te mando un saludo a mi novia Ana. Amo todo mi corazón. Está ahí. Si a mí no tiene chamo, te mando un saludo, te me la ayudo.
0: Ándale, una que
7: se. Te mando un saludo a mi novia Ana. Está ahí. Si a mí no tiene chamo.
0: Saludos, Joelito. Ándale, Joelito, ya. Me andas engañando con Anita, ¿eh? Bueno. Te quiero mucho, te mando un abrazo. Gracias, te quedas en la compañía de Manuel Barrón. Soy Jazz Quebec. Nos escuchamos al ratón a las 3 de la tarde. Ay, cálmate. A las 3 de la tarde en los grandes grupos y a las 7 en Íntimamente. Con permiso, buenos días.
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1: Chiquillos, ¿cómo están? Muy buenos días, gracias Dios. Es sábado 13 de junio, hora. Ya se va la Becker, soy su amigo Manuel Barrón. Es un placer estar contigo de aquí hasta las 12 del mediodía.

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1: Ya son las 9:07 a.m. Se llama Sobre la tumba de mi padre. Es nuestro gallo Valentín Elizalde.

0: Exactamente a las 9 de la mañana con 11 minutos, 9 con 11. 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
1: Esta es la buena. Karim León a las 9:22. Desayunando, provecho.

0: al 722-213-1389. Ahí está nuestro WhatsApp o por línea telefónica directa 722-213-1389 y 90. Para quienes van a la Ciudad de México, ya van con toda la familia, tal vez a pasar estos días con algún familiar, con la suegra, algún compadre, algún hermano, ya sabes, hay que ir con mucho cuidado y ojalá que pues haya revisado el carro. A veces se nos olvida, ¿verdad? Incluso hasta los niveles de aire de las llantas, qué peligroso. Hay que revisar el auto, que es pues parte fundamental para que todos lleguemos bien. Son las 9:27, tenemos pausa, no te vayas. Recuerda, 722-213-1389, 722-213-1390. Por cierto, me preguntaron hace rato, ¿qué onda con los boletos del Conjunto Primavera? Ah, pues déjeme, le cuento y le presumo que mucha gente pues ya ganó sus boletos, ya vino por ellos, muchas felicidades. Todavía aquí tenemos algunos otros de ganadores que no han venido, aquí los esperamos, ¿ok? Son las 9:27, pausa, regresamos.
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0: Ya son las 9:31.

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1: 9:35. Ándale, esto es para ti, linda morenita con antojo de tamal, ¿verdad? Una tolita ahorita de mazapán, ¿no?

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1: Dedique esta canción, mi luna, mi estrella, es de la banda Machos. Ya son las 9:38.

0: Una canción que me remonta al año de 1999. Por cierto, hablando de memorias y de muy buenas memorias, acuérdense, a las 10 tenemos esas canciones, ese viaje en el tiempo que no te puedes perder. Hola, ¿cómo estás? Complácame con algo de Cuisillos, por favor. Claro que sí, mi querido Felipe, ahorita te la ponemos con todo gusto. 722-213-389, 722-213-1390, no te vayas.
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2: Ya son las 9:50, cortesía de los grandes grupos. Llega Samurai, los guerreros del amor, ya no vives en mí. Por cierto, a las 10 ya estamos a puntito de iniciar tus memorias.

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1: Pues así las cosas, aunque me duela. Todo hay que reconocer, es la banda Cuisillo, 6 minutos y ya las 10.

0: Ya son las 9:57 a.m. ¿Qué les parece, mis queridos amigos? Si nos vamos a una pausa y en lo que, pues, escuchan unos breves comerciales, se preparan un cafecito, se ponen cómodos, o si están trabajando, pues se preparan para escuchar Memoria de Cristal.
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0: Ya son las 10 de la mañana con 13 minutos. ¿Cómo estamos? ¿Manejando? ¿Tal vez? Perfecto, te acompañamos, ¿eh? Algunos saludos, pero con mucho gusto. Hola, ¿qué tal, Barrón? ¿Cómo estás? Espero que tengas excelente sábado, pero por supuesto que sí. ¿Me podrás enviar un saludo para mis compañeros? En Ferrecentro Juárez, Carlos, Lee, señora Mari, y a mi patrón, el ingeniero Temo. Ándale, ¿eh? De parte de Valentín, que quiere un aumento, por cierto. Te escuchamos todos los días. Gracias, amigo Barrón. Igualmente, por acá tengo más saludos. Dice por acá: hola, buenos días, por favor, compláceme con la canción de como una novela de los Acosta para mi hijo. Cumple 9 meses y trascendió a una mejor vida. Lo lamentamos muchísimo, mi querido amigo. Un abrazo para ti y para toda tu familia. En verdad, son las 10:14. Tenemos pausa, regresamos.
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0: Los pediste, aquí están los Bukis. Acepto mi derrota. Muy buenos días, son tus memorias.

0: Ya son las 10 de la mañana con 25 minutos. A quienes están haciendo tortillitas hechas a mano, qué rico. Ojalá que vendan todo, ¿eh? Por acá, hola, ¿qué tal? ¿Cómo estás? Un saludo para mi hija Jimena Samantha, que cumplió años el día de ayer, pero no quise pasar la oportunidad de felicitarla. Gracias, que tengan un bendecido día. Muchas felicidades, Samantha. Hola, saludos para la familia aquí en San Mateo Tenco. Si se puede complacer con una canción, quédate con los Joao. Qué bonito. No me dices qué familia es, pero saludos. 10:26.
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0: 10:36.
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2: No, yo nunca dije que te quería. Simplemente dije que me gustabas.
1: Ah, pero no importa. La venganza es dulce, ¿sabes? Muy dulce.

Ya son las 10 de la mañana con 44 minutos, prácticamente ya en la recta final de tus memorias de cristal. Y también tenemos más saludos. Muchísimas gracias. Dice, hola, ¿qué tal? ¿Cómo estás? Mando una felicitación a mi esposo Antonio Hurtado, por favor. Hoy está cumpliendo años y también es nuestro aniversario, ya 22 años juntos desde Otzolotepec. Con una canción de Génesis, por favor, bendiciones a todos los de la radio, muchísimas gracias. Por acá, espero que te encuentres muy bien. Inalcanzable de los Bukis, por favor, y saludos para la familia Álvarez Hernández.

0: Estamos en Calixtlahuaca, gracias y que tengas un muy, pero muy bonito día. Son las 10 de la mañana con 44. ¿Qué te parece una pausa muy pequeña? Y volvemos.
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0: 10:47.
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1: Ándale, sin Yolanda, Mari Carmen. Se llama Para ti. Para ti, papá. Mucho amor. Luis Ángel, el Flaco. Son las 11:07.

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2: Cris.

0: Ya son las 11 de la mañana con 14 minutos. Dice, ¿qué dice por acá? Hola, ¿me puedes mandar un saludo para Chimer Peña desde Cuamilpa de Juárez? Gracias. Invítenos, ¿no? Para conocer. Oigan, saludos a todos los amigos que trabajan en los estacionamientos, especialmente para los estacionamientos de centros comerciales, especialmente para los amigos de Garis, especialmente para los amigos de Garis Morelos, que ya nos corrieron el chisme, que andan escuchando a todo lo que da el 93.3. Un abrazo, mis queridos amigos, y gracias por dejarse acompañar, Ya son las 11:15, tenemos la pausa, volvemos.
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0: Cumbia del fútbol con Los Ángeles Azules y Belinda.
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1: Ya son las 11 de la mañana con 26 minutos, 11:26. Saludos para los que apenas decidieron abandonar la cama, abandonar las sábanas, las cobijas. Total, pues es sábado y se descansa rico, ¿no? Cuando hay mucha gente que desde las 5 de la mañana ya anda trabajando, ¿eh? Un abrazo para ellos. Son las 11:26, 722-213-389 y 90. Recuerden, amigos míos, que la preventa de boletos para el baile del Conjunto Primavera, Quintana, Fidel Rueda, Los Players, Tex-Tex y La Beckers y su banda, la preventa es en Plaza Sendero. Ahí todavía los puedes conseguir. Son las 11:26. La pausa, ya regresamos.
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11:33, se llama Me enamoré de usted. Ándele, es el privilegio. Recuerden que a las 12 tenemos el top más importante, el top de cristal.

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1: Esto se llama Corazón de Oro, solo sin invasores de Nuevo León. 19 minutos y las 12.

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9: Vamos, chicas, ya son las 11 de la mañana con 47 minutos. Se llama Zúmbale. Es la banda Recoditos, excelente.

0: muchísimas.
1: Gracias. Nos escuchamos a las 6 de la tarde con mucha, pero mucha música. Se quedan con el top más importante del país, que es el Top de Cristal. Gracias, cuídense mucho y pórtense muy bien.
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4: Esta es la oración del mediodía.
5: Señor Jesús, hoy en día parece que todos podemos decir mentiras, aún en las cosas más sagradas, aún pasando por encima de las personas, aún a riesgo de perder la propia credibilidad. Poner por testigo a Dios para respaldar una mentira hace muy grande la corrupción. Pero tú, Señor, nos dices que no necesitamos añadir nada a nuestras afirmaciones, sino simplemente decir sí cuando es sí y no cuando es no. Pero en el comercio, en la política, en el amor, en las relaciones se ha perdido el sentido de la verdad y se busca engañar para el propio beneficio. Se dicen que son mentiras piadosas y nos refugiamos en este escaparate, Señor. Danos el don de ser siempre veraces.
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6: El ángel del Señor anunció a María
7: y concibió por obra del Espíritu Santo.
6: Dios te salve María, llena eres de gracia, el Señor es contigo. Bendita eres entre las mujeres y bendito el fruto de tu vientre, Jesús.
7: Santa María, Madre de Dios, ruega por nosotros los pecadores, ahora y en la hora de nuestra muerte. Amén.
6: He aquí la esclava del Señor.
7: Hágase en mí según tu palabra.
6: Dios te salve María, llena eres de gracia. Y el Señor es contigo. Bendita eres entre las mujeres y bendito el fruto de tu vientre, Jesús.
7: Santa María, Madre de Dios, ruega por nosotros los pecadores, ahora y en la hora de nuestra muerte. Amén.
6: Y el Verbo se hizo carne
7: y habitó entre nosotros.
6: Dios te salve, María, llena eres de gracia, el Señor es contigo. Bendita eres entre las mujeres y bendito el fruto de tu vientre, Jesús.
7: Santa María, Madre de Dios, ruega por nosotros los pecadores, ahora y en la hora de nuestra muerte. Amén.
6: Ruega por nosotros, Santa Madre de Dios,
7: para que seamos dignos de alcanzar las promesas de nuestro Señor Jesucristo. Amén.
6: Oremos. Infunde, Señor, tu gracia en nuestros corazones para que los que hemos conocido por el anuncio del ángel la encarnación de tu Hijo Jesucristo, por su pasión y su cruz, seamos llevados a la gloria de la resurrección por el mismo Jesucristo nuestro Señor.
7: Amén.
6: Gloria al Padre y al Hijo y al Espíritu Santo,
7: como era en el principio, ahora y siempre, por los siglos de los siglos. Amén.
6: Ángel de Dios, que eres mi custodio, ya que la soberana piedad me ha encomendado a ti, ilumíname, guárdame, rígeme y gobiérname.
7: Amén.
6: Que el auxilio divino permanezca siempre con nosotros.
7: Amén.
6: Y la bendición de Dios Todopoderoso, del Padre, del Hijo y del Espíritu Santo, descienda sobre ustedes y les acompañe para siempre.
2: Amén. 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

0: 10. Hola, hola, ¿qué tal? Muy, pero muy buenas tardes. Un gusto, un placer saludarte a través de una emisión más de la lista más importante de México y América Latina.
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0: Sí, por supuesto, estoy hablando del Gran Top 10. Ya lo sabes, yo soy Monty Villalobos y por supuesto, es momento de iniciar con este gran recorrido musical en la lista más importante de México y América Latina. Y es que los movimientos para el día de hoy están muy interesantes, ¿eh? Fíjense que esta semana cuatro temas suben posiciones, cuatro caen escalones y hay dos nuevas entradas a la lista. Uno de los temas que se estrena en el Top 10 es Naturalita, una colaboración musical de los cantantes Jorge Medina y Josy Cuen, en conjunto con el exponente de vallenato colombiano Jorge Celedón. El significado de la canción es un homenaje a la belleza real, auténtica y sin filtros. La letra celebra el amor sencillo y destaca cómo una mujer brilla simplemente por su naturalidad y esencia emocional, dejando de lado la superficialidad. En la lista más importante de México y América Latina, encontramos a Jorge Medina, Josy Cuen y Jorge Celedón con el tema Naturalita.
1: Décimo lugar.

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1: Lugar 9. Muchísimas gracias por seguir en sintonía disfrutando de este gran recorrido musical de la lista más importante de México y América Latina. Prepárate porque ahora presentamos el segundo tema que inicia su camino para alcanzar la cima del top 10. Se trata del tema Por Ella, de Los Ángeles Azules y Belinda, que por cierto, es el título de la canción oficial para el álbum de este gran torneo deportivo de fútbol 2026. El significado de la frase hace referencia a la devoción y pasión, no solo hacia una persona amada, sino también hacia el fútbol y México. En la lista más importante de México y América Latina,
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1: Escuchamos este gran tema titulado Por Ella, corre a cargo de Los Ángeles Azules y Belinda.
2: Lugar 9.
3: El mundo.

0: 8. Oigan, en el top 10 los movimientos, por supuesto, no paran. Y en esos movimientos vemos cómo el tema Todo lo fue de Lenny Ramírez tiene una caída de un escalón que lo envía ahora al lugar número 8 de la lista.
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0: Y buenas noticias, porque les comento que su video lleva más de 165 millones de visualizaciones y por supuesto también te recordamos que Lenny Ramírez se estará presentando junto a Birlan García este viernes 3 de julio en el palenque de la Feria de Aguascalientes. En la lista más importante de México y América Latina, Todo lo fue Lenny Ramírez.
1: Octavo lugar.

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0: 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Llega el momento de presentarte nuestra primera novedad, que corre a cargo de Romeo Santos y Prince Royce, con su sencillo Ay San Miguel.
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0: Les cuento que ese tema es una súplica musical a San Miguel Arcángel para romper un maleficio de desamor y protegerse de las envidias. La canción de los artistas de bachata Romeo Santos y Prince Royce entrelaza fe religiosa, folclore cultural y despecho, pidiendo auxilio contra energías negativas. En la lista más importante de México y América Latina, escuchemos ahora a Romeo Santos y Prince Royce con su novedad y su sencillo, ¡Ay San Miguel!

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1: Lugar 7. Y continuamos con este gran recorrido musical. Y es que, ¿qué crees?
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1: Siguen, sí. Siguen los temas que van de caída en la lista más importante de México y América Latina. Ahora le toca a Grupo Frontero y Silvestre Dangond con su sencillo Imposible, que desciende dos lugares y se coloca ahora en el octavo lugar, ya sin posibilidades de recuperación. Grupo Frontera se estará presentando en el viejo continente el viernes 26 de junio, allá en Barcelona, España, y el domingo 28 de junio en Suiza. En la lista más importante de México y América Latina, escuchemos a Grupo Frontera y Silvestre Dangond con su tema Imposible.
0: Séptimo lugar.

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1: Y seguimos con este gran recorrido musical. Fíjense que paso a pasito, el sencillo Una Vida Juntos de Maluma, Grupo Frontera y El Bogueto va escalando posiciones. Y esta semana suben tres lugares para instalarse ahora en el escalón número 6 de la lista.
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1: En el top 10 encontramos a Grupo Frontera, Maluma y El Bogueto con este gran sencillo titulado Una Vida Juntos.
2: Lugar 6.
3: 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Grupo Frontera, Bogueto y Maluma Baby. Dice.

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0: 5. Seguimos disfrutando juntos de este gran recorrido musical a través de la cadena Cristal. ¿Qué tal? Muy buenas tardes a ti que nos vas sintonizando. Oye, el tercer tema que desciende a lugares es La Vida Es Así, de la adictiva y Espinoza Paz, que cae en un escalón y ahora se instalan en el quinto sitio del top. Les cuento rápidamente que Espinoza Paz se estará presentando el sábado 3 de octubre, nada más y nada menos que en Mérida, Yucatán. En la lista más importante de México y América Latina, encontramos a la adictiva y Espinoza Paz con su tema La Vida Es Así.
1: Quinto lugar.

0: pues bueno, otro tema que va escalando lugares es Para que seas feliz, de Ricardo Montaner y Edén Muñoz, que suben dos lugares y se colocan ahora en la cuarta posición. ¿Qué crees? A unos pasos de alcanzar la cima de la lista más importante de México y América Latina.
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0: Les cuento rápidamente que Edén Muñoz está de gira por el viejo continente y este domingo 14 de junio se estará presentando en la Sala París 15 allá en Málaga, España. En la lista más importante de México y América Latina, escuchamos ahora a Ricardo Montaner y Edén Muñoz con su tema Para que seas feliz.
1: Cuarto lugar.

0: Prepárate porque estos son los temas que luchan por alcanzar la cima del top 10. Y es que en el tercer lugar se instala el sencillo Vuelve, de Ricky Martin, Los Ángeles Azules y Tini. ¿Qué crees? Caen una posición, iniciando su camino de salida de la lista. Tini tiene programada una presentación en la Arena Guadalajara el miércoles 2 de septiembre.
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0: Mientras que Ricky Martin se estará presentando el martes 16 de junio en Belgrado, Serbia. En la lista más importante de México y América Latina, encontramos a Ricky Martin, Los Ángeles Azules y Tini, con su sencillo Vuelve.
1: Tercer lugar.

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con nuestra segunda novedad. Y es que corre a cargo de Super Lamas y Carolina Ross con su sencillo Si Tú Te Vas. Tema que es un emotivo himno de desamor y nostalgia, que retrata el dolor de una despedida inminente y también la profunda dependencia emocional en una relación. En la lista más importante de México y América Latina, escuchamos a Super Lamas y Carolina Ross. El tema se titula Si Tú Te Vas.

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1: Lugar 2.
2: Llega el momento de continuar con más de esto que es
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2: Y es que el tercer tema que escala posiciones es Bésame Diferente de La Adictiva. Que wow, escala una posición para quedar a un paso de alcanzar la cima de la lista más importante de México y América Latina. ¿Será que lo logré? Muchas gracias por seguir en sintonía disfrutando de el Top 10. Nosotros continuamos con más, pero antes te presento esto que corre a cargo de La Adictiva. En el lugar número 2 se llama Bésame Diferente.
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1: Y ahora sí, me pongo de pie. Y es que, ¿qué creen? Hemos llegado al momento tan esperado. Hemos llegado al lugar número 1 de la lista más importante de México y América Latina.
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1: Alcanzando la cima, encontramos a la jefa Cazzu con su sencillo Perdón si no te llamé. ¿Qué crees? Escala un sitio y se apodera de la corona de la lista más importante de México y América Latina. Les cuento rápidamente que Cazzu se estará presentando con su gira Latinaje el sábado 24 de octubre en el Ante la Arena en Montevideo, Uruguay. En la lista más importante de México y América Latina, encontramos a la jefa Cazzu con su sencillo Perdón si no te llamé.
2: Lugar 1.
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0: Y es así como hemos llegado al final de este gran recorrido musical. Espero que hayas disfrutado muchísimo, tanto como yo, de la lista más importante de México y América Latina. Yo soy Monty Villalobos, nos escuchamos en una próxima emisión, ¿eh? Sigue en sintonía con la cadena Cristal. Me despido en 3, 2, 1...
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0: con 11 minutos en el 933. Oigan, complicada la circulación en el Valle de Toluca. Llovieron esta tarde, así que a manejar con mucha, mucha precaución. Oigan, quiero saludar en este sábado al buen comadrejo que está allá precisamente en Plaza Sendero, porque hoy llega el conjunto Primavera, un elenco espectacular, el grupo Quintana, Fidel Rueda, los Players, los Tex-Tex. Comadreja, cuéntamelo todo, manito.
1: Oye, gracias, amigo Brian Núñez, es correcto, la comadreja ya anda, vea, de pata de perro. Hoy nos tocó estar aquí en Plaza Sendero para, pues, supervisar la obra, más que nada, pues yo soy compa de acá del organizador y le digo, uy, ¿qué onda, se puede? Tú vente, y aquí estamos, pues, checando que todo vaya a ser a la perfección, poquito a poquito van instalándose los equipos, ya están poniéndole el conjunto Primavera, ya están instalando, de hecho, ya está en el grupo Quintana instalado y de Players, el día también de hoy con Fidel Rueda. Bueno, esto será un gran su evento aquí en Plaza Sendero. Está Joss, está emocionada, oye, de la vida, ya nerviosa, ¿o qué onda, Joss?
2: No, para nada, muy contenta de esperar a todos los fans y los grupos. Aquí los estamos esperando en Plaza Sendero a que vengan a adquirir sus boletos. Estamos instalados en el área de comida rápida, pues después en el lugar de costumbre.
1: Imagínense ustedes, va a echarse un taquito, ahí en comida rápida que hay demasiadas cosas para echarse en el estomaguillo, y después toma sus boletos, y aquí va a estar bien tranquilito. ¿Sabes por qué, amigo Brian, amigos del auditorio del 933? Porque pusimos no una lona cualquiera, no es una lona cualquiera, no, es una carpa de acuerdo a los invitados que el día de hoy van a estar presentes con Conjunto Primavera, con Fidel Rueda, también estará el grupo Quintana de los Players. Bueno, será un bailazo grandioso, yo.
2: Totalmente, por eso insisto en que vengan ya a comprar sus boletos y no se van a agotar. Nos esperamos, de verdad, un evento de primer nivel. Y con todo gusto aquí
1: estamos. Muy amplio, está todo parejito, no es de ir a entusiarse con lodito. Hoy está todo bien chido en el estacionamiento, obviamente amplio el estacionamiento, ¿verdad, yo?
2: Totalmente, sí. El baile estará en una parte del estacionamiento y lo demás seguirá operando normalmente para que la gente escuche.
1: Y está, me parece perfecto. Entonces, estamos ubicados aquí en el estacionamiento de Plaza Sendero, ya los equipos instalados, ya están colocando una carpa, no una lona, una carpa para que usted venga y esté muy cómodo, obviamente disfrutando del elenco del día de hoy. Voy a ir a la pausa, Brian Núñez, y regresando te voy a contar más chismes y a ver si tengo más que otras sorpresitas, a ver si yo se mucha con algo, ¿no? Ahorita vengo, pero eso será después de la pausa. Adelante, Brian Núñez.
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23: La 1:20.

Se llama Luna. Acá está don Gerardo Coronel y Saúl el Jaguar. A la 1:23, 19 grados la temperatura en Toluca. Hay que disfrutarlo en family. O sea, en familia, por favor.

0: Laura, con 27 minutos, oigan, viajamos hasta Plaza Sendero. Mi querido comadreja, todo está saliendo espectacular porque hoy llega un evento bien padre allá a Plaza Sendero. ¡Adelante, manito!
1: Gracias, manito. Hoy es de las canciones más emblemáticas del grupo Quintana, La Escalita la Bella. Va acomodándose poco a poco. Ya viene en camino, ¿eh? Ya viene el grupo Quintana en camino. El escenario donde ellos van a tener su actuación maravillosa, como siempre. La verdad es que la gente de Toluca quiere mucho al grupo Quintana y por eso toda la banda de este eventazo dijo: vamos a llevar a Quintana para que consentir a Toluca entero. Oye, y ya, mande.
0: ¿Qué pasa, manito? ¿Pasó? Adelante. No, tú dale, amigo.
1: Ah, va. Oigan, y entonces, les decía, acerca del grupo Quintana, viene Tlaxcalita, bien representado por sus muchachos, con la cumbia sonidera. Ya estamos en la instalación, como les decía, como Brian Núñez lo ha repetido, nos ubicamos aquí en Plaza Sendero. Aparte, es muy fácil llegar, es muy accesible llegar. Usted viene sobre Toyocan, rumbo a la Ciudad de México, agarra hacia la izquierda el puentecito que va al Boulevard Aeropuerto, baja, y ahí hay una entrada al estacionamiento a Plaza Sendero. Del otro lado, si usted viene de la Ciudad de México, está escuchando el cristal vía internet, bueno, pues, se viene por la de baja, sobre Toyocan, ya entrando a San Mateo Tenco, y adelantito está Boulevard Puerto Aéreo, y ahí llega, aquí está instalado Plaza Sendero, aquí está el baile, hoy en vivo, el grupo Quintana, también estará ni más ni menos engalanando. Arriba, venga, con toda la música que conoces tú, el circuito de primavera, también estarán los Flyers, y en el escenario viene Fidel Rueda. Esto será aquí en Plaza Sendero. Voy corriendo a la pausa, Brian Núñez, y regreso con más información desde Plaza Sendero, hoy en vivo, Quintana y Conjunto Primavera.
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Se llama Quiero Gritar Que Te Amo. Acá está Fred Huerta. Es la 1:32 en el 933. A manejar con precaución, por favor. Buenas tardes, Toluca. Qué placer saludarte en este sábado 13 de junio del 2026. Estamos en vivo.

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1: Es la 1:38, se llama Ni lo intentes. Acá está don Julián Álvarez. Oigan, hoy en punto a las 7 de la noche es el Íntimamente. Escúchalo en vivo a las 7.

0: La 1:41, momento de regresar con la comadreja que está allá en Plaza Sendero, previo al evento el día de hoy. Va a estar increíble, manito. Adelante, comadrejo.
1: Gracias, Brian Núñez. Oye, ya lo dijiste tú, ¿eh? Hoy en Conjunto Primavera, Fidel Rueda, en Plaza Sendero, y yo me encuentro ubicado justo frente al escenario donde estas grandes agrupaciones, estos grandes artistas, estarán pues proyectando todas las canciones que ustedes han escuchado a través del 93.3. Los ingenieros chambeando como siempre. ¿Desde cuándo llegaron, oiga?
2: Anoche.
1: Desde aquí. No, neta, hay que vivir en su casa, oiga. No,
2: nada, quedan corriendo.
1: Seguro. Oiga, ¿cuánta gente está trabajando en este escenario aproximadamente?
2: Como unos 20.
1: 20, y son, pero de esos buenos, ¿eh? Venga, denle, Inge, están chambeando para poner las gradas, para poner también, bueno, iluminación y que todo salga a la perfección. Yo. Oye, invitamos a todos los amigos radioescuchas de Sinacantepec, de Tenango, de Tenantingo, obviamente de toda la banda de Lerma, nuestros vecinos.
3: Sí, claro, a todos, todo el alrededor de Toluca, es más, de Naucalpan, hasta donde nos escuchen, todos vénganse para acá. Estamos en tiempo, y miren, aquí Gaby va a hacer más invitaciones.
1: Oye, Gaby, y aparte, nos escuchamos a través de internet. Ya escuchó a mi suegra, ¿eh? Es bueno que venga mi suegra, ¿eh?
3: Claro, todas las suegras, especialmente aquí de Lerma, porque hoy somos anfitriones en Lerma. Yeah. Toda mi gente de allá de Huichitilapan.
1: Ok.
3: De Xochicuautla.
1: Véngase todos, ¿dónde más, dónde más?
3: De San Miguel Amealco.
1: Véngase todos.
3: De Santiago Analco.
1: Hasta parece política, que vengan y que... Pero la verdad es que vengan todos, tenemos muchos vecinos y muchos conocen la música de Primavera, de Player, también de los amigos de Quintana, obviamente de Fidel Rueda, que tenemos en estos momentos al aire. Y bueno, pues la invitación está, ¿dónde podemos adquirir los boletos?
3: El único punto de venta que tenemos está aquí en Plaza Sendero, en el área de comida rápida. Recuerden que estamos aquí toda la tarde, vengan por sus boletos a un precio súper especial, y aquí los esperamos.
0: Amigo mío, pues vayan allá con ellos, ¿eh? Va a estar increíble, ya lo escuchó. Allá está la comadreja. Vamos a la pausa, ¿eh? Ya volvemos, no se vaya.
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9: Es un curso que es para ti, que tienes esas ganas de estudiar gastronomía junto con los amigos del Grupo Colegio Mexiquense y la licenciatura en gastronomía. Te puedes convertir en un auténtico maestro parrillero, así que regístrate 722-213-1389 y 722-213-1390. Es la simplemente arrolladora, se llama Morena, la 1:48.
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llama, no se puede enterar. Acá está Rubí Escobar. Ya vienen los parrilleros de cristal. Tienes que disfrutarlo muchísimo. Así que márcame el 722-213-1389 y cuéntame que te quieres registrar y te puedes convertir en este parrillero de cristal junto con el Grupo Colegio Mexiquense. Es la 1:51. Buenas tardes.

0: Vamos a la pausa, 5 minutos y las 2 de la tarde en el 933. Acuérdense que hoy a las 7 de la noche es el Íntimamente con Hash, Hannah y Ashley. No se lo pueden perder, para que lo escuches hoy a partir de las 7 de la noche y mañana con ellas mismas, pero a las 10 de la mañana. Por si te lo pierdes el día de hoy, no pasa nada, mañana lo puedes escuchar a las 10 de la mañana con toda la familia desayunando sabroso ahí en casa, el Íntimamente. Vamos a la pausa, ya volvemos, la 1:56 en Toluca, ya vengo.
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2:02. Acá está el grupo Brindis. Se llama Casi Siempre Estoy Pensando en Ti. El lunes, en punto a las 3, los grandes grupos. Escúchalos con jazz. Se va a poner bien bueno para que recuerdes. 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
1: Se llama Linda Morenita. Acá están los plebes del rancho con diferente nivel. Son las 2:05 ya.

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1: Se me fue mi viejo, acá está el mimoso, son las 2:07.

0: Hoy en Plaza Sendero llega el Conjunto Primavera, el Grupo Quintana, Fidel Rueda, los Players y los Tex-Tex. Hoy allá en Plaza Sendero se va a poner bien padrísimo. Ve a comprar tus boletos, ahí están a la venta por la zona de comida en Plaza Sendero, el stand de venta de boletos, para que vayas por los tuyos y disfrutes hoy del Conjunto Primavera allá en Plaza Sendero. Va a estar increíble. Ya regresamos, eso a las 2:11, no te vayas.
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0: Se llama Dime Que Sí, acá está Rayito Colombiano con Agua Nueva Tropical.

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1: Se llama De Rodillas Te Pido. Acá están los Alegres de la Sierra. Son las 2:22 en el 933. Disfrútalo mucho, ¿eh? Hoy a las 7 es el Íntimamente con Hash. No te lo puedes perder.

0: Vamos, voy a dar la pausa a las 2:26. No nos tardamos nada. Mucho más para ti en este fin de semana. Mañana a las 12 del día es el top 10 de Cristal. Otro lo puedes perder para descubrir juntos cómo se movió esta semana la lista de popularidad de los éxitos de esta tu estación. Vamos a la pausa, ya regresamos.
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0: Es Yaritza y la banda MS, solo que lo dudes, chaparrita.

0: ¿Qué? ¿Ya se acabó? Bueno, vámonos. 933.
1: Te amas y tú te vas. Acá está Montes de Durango. Échale sentimiento, Montes.
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1: Autoría del maestro Juan Gabriel. Acá está el recodo de Don Cruz, Lizárraga. Se llama Costumbres. Ya son las 2:36.

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1: Ellos son Los Temerarios. Se llama Mi Vida Sin Ti, 2:39.
2: ¿Dónde estás?

0: Son las 2:42, ya regresamos. Hay más música, no te vayas, ya vengo.
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0: Vamos a bailar con los villanos del sabor cumbia. Se llama El Piropo. 15 minutos y las 3 de la tarde en el 933.

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1: Son las 2 con 53 minutos. Oigan, muchas gracias, cuídense mucho, se quedan con jazz. De aquí hasta en punto a las 6. A las 6 llega Manuel Barrón, a las 7 hoy hay Íntimamente. Cuídate mucho, nos escuchamos a las 9. Adiós.
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número uno, esto es de Preciso. Buena rolita en esta tardecita, 17 grados centígrados, la temperatura en la capital de altura. Soy Yasquebec, bienvenidos.

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1: 3:05 en el 93.3. Vienen ahora los jefes de jefes. Tigres del Norte, lágrimas del corazón. ¿Cómo estás, mi guapurita? ¿Cómo te está tratando esta lluviecita, este clima, este tráfico? Cuéntamelo todo. A tus órdenes, WhatsApp disponible para ti.

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1: Las 3:09 en el 93.3

0: 3 de la tarde con 12 minutos en el 93.3 en este sabadito sabroso, rico, que tenemos además una gran noticia para ti porque en Plaza Sendero hoy se presenta el Conjunto Primavera, Grupo Quintana, Fidel Rueda, Los Players y Los Tex-Tex. Y la preventa de boletos, sí, todavía está en Plaza Sendero. Comadreja, adelante, cuéntamelo todo, vamos contigo. Clic, clic, clic, adelante.
1: Jazz Quebec, amigos del 93.3, sigo siendo la comadreja, ya lo dijiste, ¿eh? Andamos desde Plaza Sendero y me estoy ubicando aquí donde están vendiendo los boletos, todavía en preventa. Atención, porque hasta las 6 de la tarde estará preventa. Hoy el Conjunto Primavera se presenta en Plaza Sendero, en el estacionamiento, acompañado del Grupo Quintana, Fidel Rueda, Los Players, también estará, por supuesto, Tex-Tex con la música de rock acá. Te vas a acordar de mí. Oye, Jos, hasta las 6 de la tarde con la preventa.
2: Sí, nos pusimos guapos, extendimos el horario de preventa con precio especial. Entonces tienen hasta las 6 para llegar aquí al punto de venta. Obviamente ya después de ese horario ya es precio de taquilla. Todavía están en tiempo, por favor, vénganse a Plaza Sendero, compran sus boletitos y ya se quedan para el baile.
1: Es correcto, o si no, que vayan a arreglarse, ¿no? Porque sí, con eso de que van a traer a la suegra, Jos, pues que vayan a arreglar a la señora mínimo. Sí,
2: que queden bien, claro, tienen que quedar bien para que den buena imagen, si no, ¿cómo?
1: Es correcto, entonces usted viene, entra al área de comida, aquí al ladito donde está el brincolín con los niños, ¿verdad? Está, pues una mesita bien instalada y está la preventa todavía de boletos, tiene hasta las 6 de la tarde. Y bueno, este evento será magnífico.
2: Sí, muy esperado, la gente ha respondido muy bien, todos quieren ver a Conjunto Primavera, Fidel Rueda, bueno, a todo el cartel, hemos tenido gente que es fanática de todos, ¿eh?
1: De todos, ¿verdad? Yo vengo por Tex-Tex, ¿tú por quién?
2: Por todos. Sí, sí, sí.
1: ¿Sabes los estrés de primavera, verdad?
2: ¿Cómo no?
1: Ahí está. Pues así como yo, usted que está escuchando el 93.3, recuerde que hoy hasta las 6 de la tarde está la preventa de boletos. Voy contigo a la pausa en el 93.3. Yo sigo siendo la comadreja. Y es que, pégale, fuga.
0: ¡Vámonos! Hoy a Plaza Sendero, el Conjunto Primavera, no te lo pierdas. Y ya escuchaste toda la información, todavía hay preventa. 3:15, vamos a corte, volvemos.
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tarde, 22 minutos. Lendy, la declaración. Ay, qué buena rolita. Esta es una declaración de amor. En el 93.3, a tus órdenes, 722-213-1389. Nuestro servicio en WhatsApp disponible para ti esta tarde, mi guapurita. ¿Qué andas haciendo? Cuéntame. Estoy contigo en el

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1: ¿Ya comiste, mi guapurita? Si es así, cuéntame, ¿qué comiste? Antójame. Se llama Tu Reemplazo, es la simplemente arrolladora.
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1: 325.

0: Con 28 minutos ya en este instante, mi guapurita, muy bonita tarde. Tenemos información acerca de, pues acerca del fútbol. Ya terminó el partido de Qatar contra Suiza, Suiza contra Qatar, quedaron 1-1. Esto es en el grupo B, se encuentran estos equipos. Y ya en un ratito vamos a tener un muy buen partido, por cierto. Este es del grupo C, Brasil, Marruecos. Marruecos, Brasil, ¿qué? Bueno, es que en este grupo, a ver quién está, Brasil, Marruecos, Haití y Escocia, pues yo creo que ellos dos, ¿no? ¿Serán? ¿Será? Que sean los que pasen, porque sí, los dos equipos son muy buenos, digo, Brasil tiene una historia impresionante y Marruecos en los últimos años también, y tienen además una gran selección. Bueno, pues ya veremos, ya estaremos informándote qué pasa con estos dos equipos en el grupo C, en esta justa... pues de fútbol más importante. Ay, Dios, casi la ando regando. Vámonos a corte, regresamos. Son las 3:29 en el 93.3. Seguimos contigo, mi guapurita, donde quiera que estés. Si vas manejando con precaución. Oigan, ¿pasó algo por allá por aeropuerto? Infórmenme.
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7: Esto ya te lo sabes, es un cover muy al estilo de Alma de Satín. Alma de Satín, Alma de Satín, 3:32.

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1: ¡Ay, esa no! Que traigo saldo y ganas de rogar. Hace más de un mes que no te miro, chiquillo. 20 y las 4.
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0: Nadie como Don Lupillo, ¿verdad? Para hacer hablar ese sax. 3:42 PM. Y hablando de sax, Miguelito comadrejito, ¿qué pasa por allá? Cuéntame.
1: Hello.
0: Hola.
2: De regreso, gracias, Jazz Quebec. Amigos del 93.3, yo sigo siendo la comadreja. Oigan, desde Plaza

0: ritmo a la gente que llegue temprano, ¿eh? Hoy el clima ya dijo, ¿saben qué? Toluca es como mi ex-suegra. Es bien bipolar, sí o no. ¿Tú también tienes una suegra así?
1: Uy,
0: una ex, ¿no? Una ex.
1: Sí.
2: ¿Tú también? No, una, varias.
0: Discúlpenme, aquí este rompecorazones. Está la banda de los medios de comunicación, compañeros de nosotros. Recuerden que este evento empieza, pues, como por ahí de las 8 de la noche. Usted tiene hoy hasta las 6 de la tarde para comprar sus boletitos en preventa, después ya en taquilla, después de las 6. Aproveche, el clima ya está, ya salió el solecito. Por si las dudas, déjeme decirle que ya pusimos, pusimos el otro, cálmate tú. Es que me vine bien temprano, le venimos a chambear una situación de carpa, así como si fuera la boda de la comadreja, ¿verdad? O los 15 años de Jazz Quebec. Imagínese usted, es una carpa larguísima, por si es que la lluvia de repente pega, pero ya no, ya estamos tranquilito. Oigan, un dato que me están informando aquí es que los players, si usted es fanático de los players, entran tempranito.
3: Sí, para otro evento y van a dobletear. Ellos entran temprano y están confirmadísimos al 100.
0: Ya está. En un rato andará por aquí el autobús, subiremos imágenes. Oigan, voy corriendo a la pausa comercial desde Plaza Sendero. Aquí, hoy, en vivo, el Conjunto Primavera. Trépele volumen, Jazz Quebec, regresamos.
4: ¡Ey, vámonos a Plaza Sendero! Que el clima de Toluca parece hombre. Sí, arrepentido, cambia un ratito y luego vuelve a ser el mismo. Así que más al ratito cambia, hombre, usted no se apure. 3:44 en el 933, vámonos a corte. No puedo entender lo
5: que pasa. 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
2: 13 minutitos y las 4 de la tarde en el 93.3. Pollito a la mexicana con guacamole. Ando comiendo mi jazz. Aquí andamos en la colonia Jiménez Gallardo. Soy Rodrigo y mi hijo Dani, de 13 años. Buen provecho, chiquillos.

0: sendero, comadreja, cuéntame, ¿qué pasa? ¿Qué pasa?
1: Gracias, Yasmín. No es cierto. ¿Quién le quiere a ella? Solo por eso al ratito le voy a cantar en el escenario una canción de los Players, ¿eh?
0: Ah, bueno.
1: Gracias, Jazz. Oigan, amigos de 93.3 y Visa Producciones, hoy eventazo, ¿qué esperamos, oye?
2: Vamos a esperar que venga todo Toluca, Sinacantepec, Metepec, Temuaya, Xonacatlán y Ramales.
1: Tenango, sí, Ciudad de México, Naucalpan, lo decía yo hace un rato. Oye, el elenco bien chido, oigan, esta gira muy buena para que sea una buena terapia. Entonces, Conjunto Primavera.
2: La terapia tour, amigo.
1: Y viene también, obviamente, los amigos de Quintana, Fidel Rueda. Híjole, ¿quién piensa en los elencos, oye?
2: ¿Quién piensa en los elencos? Sí, el patrón, el jefe.
1: Él decide quién, para todos los gustos.
2: Él es fregón en todo y lo que pone el señor sale.
1: Y ya está. Pues un éxito, les exigimos éxito porque se lo merecen. Gracias. Hoy nos vamos. No, hombre, gracias por la atención también a la empresa que siempre es buena onda con nosotros.
2: Cristal 93.3, siempre en los mejores eventos.
1: Muchas gracias. Ya nos vamos. Recuerden, hoy el Conjunto Primavera, nos vamos, pero a cambiar, la verdad. Porque yo ya anticipé que voy a traer a la suegra, entonces, pues, ¿qué le hago, no? Ahí quiero ponerse guapo uno. Al rato, Conjunto Primavera, Grupo Quintana, estarán los Players, también Fidel Rueda, Grupo La Bota y Tex-Tex en el escenario aquí en Plaza Sendero. Pórtense bonitos, sean felices, pónganse guapos y guapas, vengan a disfrutar de este maravilloso evento aquí en Plaza Sendero a través del 93.3. Señoras y señores, yo sigo siendo la comadreja. Ah, coman sopita para que vengan muy bien. Gracias, Jazz Quebec, regresamos a cabina. Fuga, fuga. Adiós.
2: Adiós.
0: Adiós. Adiós, chicos. Gracias, comadreja, que nos estuvo llevando todos los pormenores de este gran evento que nos espera hoy en Plaza Sendero. Y la preventa de boletos hasta las 6 de la tarde ahí en Plaza Sendero. Ya nos explicaba Miguel, ahí donde está el trampolín de los peques. Ahí está la mesita donde están a la venta los boletos hasta las 6. Y luego ya después de las 6, pues ya directamente en la taquilla del evento. Vámonos a corte, regresamos. Las 4 en punto.
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0: Las 4 de la tarde con 12 minutos en el 93.3. Por aquí me están preguntando la dinámica para el curso de los parrilleros. Mira, el curso de los parrilleros es una oportunidad que van a tener los chavos de poder participar. Grupo Colegio Mexiquense y su licenciatura en gastronomía y Cristal 93.3, pues estamos regalando este curso para ti. 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Buenas tardes.
1: Desde la buena tardecita, millas. Todo libretas para este lado del aeropuerto.
0: Ajá.
1: Aquí andamos, vamos llegando a la central de abastos.
0: Está súper.
1: Todo libretas. Un poquito de tráfico nomás, pero nada de accidentes, todo al 100, ¿eh?
0: Me parece muy bien. Gracias. Saludos a todos los ingenieros en navegación terrestre que andan acompañándonos esta tardecita. 4:13 en Cristal. Bonita tarde.
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0: Se llama Ayúdame.

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1: Ay, esta me anda quedando, mira. Háblame de ti, chiquillo.

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1: Bonita tarde, son las 4:25 en el 93.3 y estamos contigo donde quiera que estés. Se llama Infamia y ellos son los Tremendos Gavilanes.

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0: las 4 de la tarde con 29 minutos. Buen provecho si es que apenas estás comiendo. Es que el sabadito como que se hace tarde, ¿no? Para comer, se entretiene uno en otras cosas, haciendo quehaceres, y luego la comida ya se nos hizo tarde para comer. ¿Sí o no,
1: hola, mi pequeña? Hola, millas.
0: Hola.
1: Buenas tardes.
0: Hola.
1: Imagínate que es sábado pachangueo. Pachangueo.
0: Sí.
1: Oyes.
0: ¿Qué?
1: Me enteré que aquí en la radio iba a estar íntimamente las canciones de Hash y me gustan mucho. ¿Me podrías complacer además al rato la canción, la de It's de verdad? Por favorcito. Ándale, sí. Bueno, soy Mini, que tienes excelente tarde. Bye.
0: Gracias, mi peque. Sí, efectivamente, más tardecito a las 7 tenemos íntimamente con Hash y mañana a las 10 de la mañana para volver a escuchar los Ex de verdad, ¿sí? Vamos a ponerla, por supuesto, uno de sus grandes éxitos de estas semanas. Así que ahí te espero, ¿eh, mi peque? Las 4:30 en Cristal. Muy bonita tarde.
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Las 4:33 PM, todo listo en Plaza Sendero hoy para recibir a los máximos exponentes del norteño sax, el conjunto Primavera. 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Este es de Raymix y Juanes.

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1: 20 minutos y serán las 5 de la tarde. Espinoza Paz y La Adictiva. Qué buena rolita. La vida es así. Y si la vida dice no, aquí no es, pues hay que hacerle caso.

0: 4 de la tarde con 44 minutos en el 93.3. Continuamos acompañándote en esta linda tardecita, mi guapurita. Recuerda que ya vienen las comidas para papá. Estaremos consintiendo y apapachando a los papis de cristal. Muy pendiente para que puedas participar en las dinámicas y ser parte de esta gran experiencia. La próxima semana, ya el domingo, es el Día del Padre, así que esta semanita pues te vamos a estar platicando todos los detalles.
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0: minutitos, serán las 5 de la tarde a través de Cristal 93.3 y estamos contigo donde quiera que estés. Atención, ahí por la zona, la curva tremenda de la 220, hay un percance de algunos autos y está el tráfico complicado, así que, bueno, vamos a manejar, por favorcito, con mucha precaución y mucho cuidado. Si por donde andas está lloviendo, amigo Apurita, pásanos el dato para dar todos bien informados.
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0: tarde con 11 minutos en el 93.3.
1: Hola, buenas tardes. Si así me puedes complacer con un saludo para mi mamá Carmen, que te esté escuchando. Y si me puedes complacer con una canción de Vicente Fernández. Gracias, sábado, pachanguero.
0: Pachanguero, esta te va a gustar, mi amor. 5:11.

0: Las 5 de la tarde con 14 minutos en el 93.3. 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
0: Son los vallenatos de la cumbia, Lucero, Ojos de Miel, 519.

continúa el tráfico intenso ahí en la 220 en Toyocan. Evite la zona si puedes y vaya ahí en el tráfico, mi guapurita. Pues súbale a la música, aquí la acompañamos en esta tarde

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1: Ay, nomás de vez en cuando. Es Juan Carlos el Conde, 524 en Cristal, plataforma musical. Y la estación de papá, vienen grandes sorpresas para ellos, atentos.

0: Las 5 de la tarde con 28 minutos en el 93.3. Hola.
1: Dando la información del accidente que está en la 220, guapurita. Todavía sigue el tráfico, para que tomen precauciones. Te mando el video, sí, ya te lo acabo de mandar. Y complázame con una canción de Los Temerarios, La Mujer de los Dos, por favor. Por suerte, te escucho aquí en Santana. Toma una, gracias, guapurita.
0: Complicado, ¿no? El percance, esto está a la altura de la clínica 220, un poquito antes de la curva, dirección Ciudad de México. Pues ahí está el percance y está ocasionando bastante tráfico. Hola.
2: Un saludo para la señora Laura de la gasolinera BP. A ver si la puede complacer con la canción de Llegaste Tú de Liberación, de parte del Charlie.
0: Saludos, Charlie, a la señora Laurita también, que nos acompañan todas las tardes ahí en la BP. 528 en Cristal. Bonita tarde, mi guapis.
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1: 5:37 son los recoditos, oiga, qué buena rolita. En coma inducido, mejor que sin ti, chiquillo.

0: te van a enseñar todos los detalles para que puedas ser el rey del asado, el rey de la parrilla, el rey de estas parrilladas. 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Rico, ¿no?
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0: 13 minutos y las 6, Beli Bélica y Los Ángeles Azules.
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0: más, 2:06, te quedas en la compañía de Manuel Barrón a las 7. Te espero en Íntimamente, hoy con las hermanas Hash, Hannah, Ashley, su historia, sus éxitos, y vamos a disfrutar de esta... de este bonito especial. Hoy a las 7, mañana a las 10 de la mañana, aquí te espero, mi guapurita. Y el lunes, primeramente Dios, desde las 5 de la mañana te acompaño en Buenos Días Cristal. Soy Yasqueve. Con permiso, pásela bonito, excelente fin de semana. Vámonos.
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chiquillos, ¿cómo están? Muy, pero muy buena tarde, 6:01, ya se va la Becker. Mi nombre es Manuel Barrón y como siempre es un placer saludarles. Ella regresa a las 7 en Íntimamente. Así que no se desespera, al rato llega otra vez, ¿eh?